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2: Tenemos el honor de recibir a Draco Rosa.

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Le quiero dedicar esta canción a su inventor, a quien la sacó de su cuerpo, de su corazón, de su galera. 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Bueno, se está escondiendo. Para vos, amigo, hermano. Y con tu permiso.

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¿Qué tal? Buenos días, buen jueves para todos. El gusto de reencontrarnos aquí en la mañana, 8 y 14 en todo el país, en toda la República Argentina. Así empezamos a recorrer la mañana de la radio con, bueno, la información desde el Servicio Meteorológico Nacional, donde seguramente vamos a estar mucho más atentos a partir de lo que es este décimo mes del año, tal cual estaba pronosticado. El comienzo de un niño con mayor intensidad para lo que es gran parte del litoral de la provincia de Buenos Aires, en la Mesopotamia, gran parte de la región núcleo, la región productiva, mayormente productiva de lo que es el sector agrícola ganadero. Y bueno, con las lluvias del día de ayer que estamos esperando datos para confirmar, pero sin dudas han pasado los 100 milímetros, ¿no? Y ha precipitado con mucha intensidad en cortos periodos de tiempo, ¿no? Para decirlo de alguna manera. La temperatura actual es de 14 grados, la máxima prevista para hoy 18 grados. Va a estar nublado durante gran parte del día. Para mañana viernes 12 de mínima, 17 de máxima. Por la tarde se esperan lluvias aisladas y a la noche chaparrones, para tenerlo presente. El sábado vamos a tener 12 de mínima y 18 de máxima con lluvias aisladas a lo largo de todo el día. Y el domingo, algo nublado con 14 de mínima y 19 de máxima. El feriado del lunes, 12 de mínima, 18 de máxima, y ahí probablemente tengamos algunos periodos soleados. Reitero, 14 grados la temperatura aquí en el norte de la provincia de Buenos Aires. Ya lo estoy saludando al señor José Antonio Pecio a las 8 y cuarto de la mañana, quien está en la puesta en el aire, musicalización y producción general. ¿Todo bien? Muy bien, ahí está. Pasó la despedida de Messi, y bueno, ya se empieza a hablar de otros temas, ¿no? Ya en la agenda política aparece el desdoblamiento en cascada. Con la reforma electoral aún trabada, 20 de las 24 provincias despegarán su elección de la nacional. Ante un escenario polarizado e incierto a nivel nacional, los gobernadores buscan asegurarse sus distritos y obviamente hay negociaciones con la Casa Rosada. Alarman el peronismo por las PASO, presionan a los gobernadores del norte para que no ayuden al oficialismo. Además, la despedida de Messi desnudó las falencias de la AFA, de Chiquitapia, improvisación y un adiós lejano a la gloria del deporte, algunos de los, obviamente, ecos que han quedado tras la situación en general de lo que fue la finalización de la carrera con la celeste y blanca de Lionel Andrés Messi. Trabajan 5.000 personas, la automotriz dueña de Fiat y Peugeot no descarta cerrar sus fábricas en la Argentina. Hay una situación muy particular con las automotrices y esto se da a nivel mundial por cómo está teniendo una mayor incidencia. Esto que en algún momento comentábamos y que tomábamos nota desde lo que es la producción de acero primario, desde lo que es Ternium, en algún momento decía no se puede competir con China porque no es una economía de mercado, una economía capitalista subsidiada por el Estado, y la penetración que han tenido los autos chinos, no solamente acá en la Argentina, sino a nivel mundial, en Europa, es también un tema que bueno aparece ahí en el centro de la escena, y estas compañías, Fiat y Peugeot, con esta situación acá en la República Argentina. El niño se intensificará las próximas semanas y anticiparon cuándo será su máximo pico. Esto es una alerta climática de la ONU. Además, como parte de los títulos destacados, murió a los 81 años, adiós a Piero, la voz inolvidable para el pueblo, lo que es del pueblo y mi viejo, entre otras canciones destacadas. Algunos títulos complementarios, le decíamos, dentro de lo que es la información en general. La industria subió 1,9%, la construcción 0,4%, y en agosto mostró un escenario de recuperación. Estamos hablando de variables económicas y datos del INDEC. Estudiantes irrumpieron la Secretaría de Educación, reclamaron por la ley de financiamiento universitario. Es parte también de la información. Bueno, donde está muy caliente el tema es en Francia, ¿no? Con las protestas de los estudiantes y lo que han sido las diferentes protestas que se han dado a lo largo de todo este tiempo, con mucha incidencia dentro de lo que es la vida social e institucional. A 5 fechas del final se calienta la lucha a la tabla anual. ¿Quién va a ser el campeón? ¿Boca? Esperemos, decís vos, ahí está, Boca está peleando, Independiente Rivadavia, Argentino Junior, Vélez Sarsfield, los principales candidatos para quedarse con la tabla anual. El 70% son bonos indexados, la deuda pública en pesos con privado creció un 40% en 9 meses. Y además, como parte de los títulos destacados a esta hora de la mañana,
la información en torno a lo que ha dejado o los ecos de lo que ha dejado la despedida de Messi. Nos vamos a los títulos regionales, con los títulos de La Opinión Semanario. Nos vamos a San Pedro, descontaron los días de paro los empleados y convocan a una movilización frente a la municipalidad. De todo esto sucede en San Pedro, es el sindicato de trabajadores municipales llamó a concentrarse este jueves. La Suprema Corte bonaerense pidió la creación de un juzgado de garantía para San Pedro. Algunos títulos más, algunos títulos destacados como parte de la información. Fiesta de las colectividades, confirmaron las grillas de artistas para los tres días. Ahora nos vamos a San Nicolás, seguimos la recorrida. Como parte de la información, el Paraná alcanzó en San Nicolás su mayor altura de 2026 y El Niño anticipa un escenario de nuevas crecidas. Denunció transferencias por 1,5 millones de pesos tras recibir alertas de actualización en su teléfono. Regatas le ganó Pergamino Vázquez en su tercer triunfo de la pretemporada. Nuevo Tribunal del Trabajo para San Nicolás, el pedido de la Corte llegó a Kicillof y a la legislatura. Seguimos recorriendo títulos, se juega la novena fecha del torneo clausura de la Liga Nicoleña. Temporal en San Nicolás, varias escuelas se vieron severamente afectadas por el ingreso de agua y 4 establecimientos suspendieron las clases. Es parte de la información destacada dentro de lo que es el recorrido de títulos regionales. Estamos recorriendo la información, estamos recorriendo títulos a las 8:20. 14 grados la temperatura, nos vamos a los títulos de nuestro portal www.laradioramayo.com.ar. Artear 2026 arranca con teatro, fotografía y lectura. Esto va a ser el sábado a las 10 de la mañana en lo que va a ser el corte de cinta de la inauguración en Avenida San Martín 544, la explanada de Mucop y luego en el salón que tiene, el salón auditorio que tiene Mucop para el inicio de lo que va a ser una nueva temporada de Artear, la décima temporada de Artear con el vínculo entre cultura y comunidad. Guadalupe Poggi, tras la renovación de autoridades en Defensores de Belgrano, nací en el club, es un orgullo y un honor enorme para mí. Bueno, sigue siendo la presidenta y obviamente cuenta un poco las iniciativas. Un ramayense del INTA mostró en el Chaco qué razas resisten mejor a la garrapata. Se trata del investigador Santiago Nava. El INTA Rafaela presentó resultados sobre la resistencia en el Congreso de Carnes del NEA. También como parte de títulos destacados y obviamente lo que se viene en materia cultural, del 26 al 29 de octubre Ramallo se prepara para el octavo encuentro internacional con el autor. Algunos de los títulos destacados, algunos de los títulos más sobresalientes, también lo que sucedía con el tema lluvias, al mediodía ya habían precipitado 60 milímetros y como le decíamos estábamos esperando algunos datos para terminar de tener la información de la cantidad de agua caída. Nos vamos a nuestro Facebook, a la información de la Radio Ramallo, que obviamente el Facebook donde se va actualizando toda la información aquí en la mañana de la radio. Vamos a recorrer lo más destacado, lo más sobresaliente, con todo el trabajo que realiza Miguel y todo el equipo deportivo dentro de lo que es la información en general. Bien, no quiero olvidarme, porque ahí se ha perdido una mascota, un perro, con gran parte de su cuerpo negro y también con beige, responde al nombre de Hueso, y aquellos que lo hayan visto que se comuniquen al 3407-406137, 406137, esto sucedió aquí en Villa Ramallo. Algunos títulos destacados, bueno, de los servicios a la comunidad, las patentes que están aquí en la radio, ¿no? Aparecieron muchas patentes ayer con la cantidad de agua que ha llovido, así que bueno, a tenerlo en cuenta para aquellos que perdieron la patente, se ponen en contacto con nosotros a nuestro WhatsApp 408934. 8:23 en todo el país, vamos a hacer una brevísima pausa porque ya tenemos entrevistas coordinadas, después nos vamos a meter con las efemérides, como le gusta a mi compañero de ruta, señor José Antonio Pecio, lo pone muy feliz, lo pone muy feliz. ¿Viste LAM estos días? ¿Te estás perdiendo LAM? Se está perdiendo. Celia estuvo con los de LAM, ¿sabías? Sí, Celia fue a saludar a los de LAM. Viste que te estás perdiendo algo, me parece. La persona más importante que era la persona. Estaba entrando a lo monumental, el primero que le fue a dar un beso al cronista de LAM. 8:23 en todo el país, 14 grados la temperatura, así seguimos.

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1: Seguimos la recorrida en la mañana de la radio desde tempranito. Nos vamos a ir al campo porque, bueno, en esto de hacer un repaso por la historia del Athletic Club, el Deportivo Athletic Club Parajecino, que está cumpliendo 100 años, perdón, el próximo 12 de octubre. Bueno, vamos a dialogar con, sin duda, integrantes de esa gran comunidad que se prepara y que obviamente lo está viviendo con mucha intensidad. Está en línea para dialogar con nosotros Rómulo Malespina. Rómulo, ¿cómo le va? Buen día, gracias por atendernos.
2: Buen día, Leo. Muchas gracias por el llamado y a tu disposición. Siempre es grato hablar sobre un acontecimiento como el que vamos a tener en los próximos días.
1: Bueno, ¿cómo lo vive? Cuénteme un poco, porque sin duda para ustedes es su vida, ¿no? Digo, lo que ha sido todo el desarrollo y todo lo que han transitado a lo largo de la vida misma.
2: Exacto, vos sabés, Leo, que yo siempre lo nombro como cuando es mi tercer hogar. Ajá. Así que hace más de 40 años que estoy dentro de la comisión, así que vos imagínate lo que es.
1: ¿Qué recuerda, bueno, de los inicios del club? Mira,
2: los orígenes del club es que en el año 1996, el 12 de octubre más precisamente, uh-huh, un grupo de moradores de la zona, en un predio donde existía el almacén que se decía de García en esos momentos y después de Luelmo, deciden fundar nuestro Deportivo Athletic Club, que como sucedía en esa época, la construcción fue toda de chapa, es decir, un galpón de chapa.
1: Ajá.
2: El club estuvo durante 30 años en esa zona, que es a unos 4 kilómetros de donde residimos actualmente, por el camino de tierra que está casi enfrente de la escuelita 2.
1: Uh-huh.
2: Y en el 56, en un lote donde ya funcionaba el almacén Sino, y ante donación de parte de la familia Sino, con Nite Sino a la cabeza, se decide el traslado de todas las instalaciones al lugar que hasta hoy estamos.
1: Ajá.
2: Hay que remarcar la valoración, la gran ayuda de Ángel Chaparoli en ese momento, que puso todos sus camiones para el traslado de todas las instalaciones.
1: Qué importante. Ahí estoy mirando las redes. ¿Qué donación le han realizado para la remodelación de los baños, ¿no? Está observando, el aporte de Ferretería Giardini, Roberto Amaya, Marcelo Malkovich, concejales de Hecho, Facundo Buenaga, Red con Maco, Coproba. Para lo que va a ser también brindar mejores servicios.
2: Sí, siempre se está tratando de brindar el mejor servicio posible. Vos imaginate que una vez que el club se trasladó al lugar originario, yo tengo el comienzo de una vida social mucho más agitada.
1: Ajá.
2: Sí, siempre se está tratando de brindar el mejor servicio posible. Vos imaginate que una vez que el club se trasladó al lugar originario, yo tengo el comienzo de una vida social mucho más agitada.
1: Ajá.
2: Con el tema de los famosos bailes.
1: Sí.
2: En mi mente te puedo decir que estallo muy chiquito, con el motor en marcha para dar electricidad, la parte del galpón baja, abierto desde el lado de Ramallo, con las banderines y las luces que prácticamente en todos lados estaban en esas épocas. Estoy hablando de los comienzos de los 60.
1: Ajá. Hubo una década que fue mucho más, por ahí...
2: corta.
1: Le decía, ¿hubo alguna década que fue mucho más destacada que otra dentro de lo que fue la vida social? Y obviamente porque en el club se ha conocido gente, se han casado, digo, han formado la vida, ¿no?
2: Hola.
1: ¿Sí, me escucha? A ver, Rómulo, ¿me escucha ahí? Si no cortamos, lo volvemos a llamar.
2: Se cortó un cachito, no te pude...
1: Le decía, le digo, ¿hubo alguna década más destacada que otra dentro de lo que fue la vida del club? A ver, vamos a ver si podemos mejorar la comunicación. Ahí nos escucha, Rómulo.
2: Sí, ahí sí.
1: Bueno, le decía, ¿hubo alguna década que fue más destacada que otra dentro de la vida del club?
2: Mirá, la época de los 60 hasta mediados de los 70 fue una época destacada donde los famosos bailes vecinos que se le decían todos los tercer sábados del mes, y si había quinto sábado también se hacían, donde las orquestas estaban contratadas 3-4 meses antes, y con cualquier orquesta llegabas a tener casi 1000 personas aseguradas. Y sí, tenías a Grupo Ero o Pepe Mota, orquestas de renombre de ese momento, llegabas a las 1200. ¿Cómo habrá

0: cómo habrá sido la cosa que en los veranos, viste, al ser el bajito con ese raso blanco que había, que yo no, pero los más altos si levantaban la mano lo tocaban, y ante el calor en el verano, la comisión decidió hacer la pista de baile al aire libre, que se inauguró en enero del 69 y fue lo máximo que se llegó a hacer, donde se superaron largamente las 2.000 personas.
1: ¡Qué bárbaro!
0: Con estas cosas que después no alcanzamos a repetir, estuvimos cerca con la presencia de Sergio Denis con 2.000.
1: Ajá. ¿Sergio Denis cantó en Losino?
0: Sí, sí. Año 82, más o menos, 83.
1: ¿Y estuvieron más artistas, Rómulo?
0: Sí, sí, sí. A ver, los bailes que hablábamos recién, no hacía falta traer mucho renombre. Ajá. Pero después sí, en los 70, cuando la subversión, el gobierno militar, hubo cartas en su momento hasta todos los clubes como que dejáramos de hacer ese tipo de reuniones, entonces se fue dilatando todo, se fue perdiendo un poco el tema de los bailes solamente, entonces se trajeron gente, un grupo Trochangosta, que era un grupo importante de Buenos Aires en esa época, Silvana Di Lorenzo, Miguel Ángel Robles, el máximo que fue Sergio, más o menos en el 82.
1: Qué recorrido y cuánta historia. Bueno, ¿y cómo lo vive interiormente? Poder compartir, disfrutar los 100 años, me imagino que también recordando muchos de los que no están, ¿no? Y que han hecho mucho.
0: Imagínate, uno hace memoria y recuerda a los dirigentes que hicieron grande esta institución en su momento, por ejemplo, como te nombré Ángel Chaparoli, como te puedo nombrar a don Vittorio Cedrelli, a Reinaldo Federici, Ernesto Tito Centofanti, Miguel Repetto, mi viejo mismo que fue presidente unos cuantos años, y de más integrantes que como Enrique Vega, Norberto Ibarra, nuestro primer asador de las cenas y los bailes, y llegando a estas épocas, Roberto Fabrizi, José Aguilante, y el recuerdo, porque se nos truncó la cabeza justo antes de empezar a pensar en nuestra 100 años, porque por motivos de enfermedades se nos fue primero Ariel Ravelino y por último Mario Vega hace muy poco tiempo, con el cual los dos veníamos hablando hace un par de años de esto y cómo lo íbamos a hacer y todo. Y bueno, por suerte, algunos que peinan canas como Tito Fabrizi, Roberto Fabrizi y el empuje de algunos chicos nuevos que no quiero nombrarlos a todos, pero lo pongo a Mauro Vega a la cabeza, podemos llegar a concretar esto, que el próximo 12... lo vamos a hacer con el acto protocolar a la mañana, donde pensamos contar con la presencia de las autoridades municipales y de las distintas instituciones de la zona, que son amigas, con público en general. Y el otro sábado, el 17, lo culminamos con nuestras cenas y bailes que al día de hoy ya podemos estar diciendo que para dejarle lugar a la gente para que pueda bailar, estamos ya con las localidades agotadas.
1: Qué bien. Bueno, estaba mirando también en las redes, Rómulo, que más allá de los torneos de fútbol que eran muy caracterizados en temporada de verano, también tenían un equipo de bochas.
0: Sí. El club de, aparte de la vida social, siempre se dedicó a bochas había fútbol. En Bocha estuvimos siempre afiliados a la Asociación de Bochas de Ramallo y bueno, en fútbol fuimos los creadores, junto con otras instituciones de la localidad, de la famosa Liga Independiente de fútbol. Ajá. Aparte de los torneos nocturnos que hacíamos, ¿no es cierto?
1: Sí. Rómulo, y le pregunto, ¿cuánta gente está viviendo hoy en el paraje, allí en la zona?
0: Y esta, la zona nuestra, es una zona todavía privilegiada, donde quedan unos cuantos, pero si vos me haces pensar, se te cae un lagrimón la cantidad de gente que no está más, que se vino Ramallo. Vos imaginate que una vez que tuvimos la cancha de fútbol iluminada,
1: sí,
0: hacíamos desafíos los de un lado de la calle contra los del otro lado de la ruta 51.
1: Ajá.
0: Así que vos imaginate la cantidad que éramos.
1: Un número más que importante. Ahora, yo me imagino también en esto, usted me decía del asador. Para ser asador en un club como Locino no es para cualquiera.
0: No es para cualquiera.
1: Es como rendir un máster más o menos ahí, porque aparte por lo multitudinario, después debe haber muy buenos asadores.
0: Ese tipo es una garantía, y quien lo sucedió y lo sucede hasta ahora, que en principio fue su ayudante, Juan Carlos Dentone, también es una garantía en cuanto a ese tipo de trabajo. Que como vos lo decís, no es para cualquiera.
1: Tal cual. Rómulo,
0: no es para cualquiera tener tres parrillas de pollo listas para que la gente coma. Uh-huh. Por dar un ejemplo.
1: Sí, claro. Rómulo, ¿a quién le gustaría recordar en este caminito, en este momento, tan lindo que es cumplir 100 años, o por lo menos...
0: ¿A quién qué?
1: ¿A quién le gustaría recordar o qué momento le gustaría recordar?
0: No, mirá, ya te dije, ya te nombré a unas cuantas personas, y los momentos son muchísimos. Vos imaginate que... por ejemplo, los famosos bailes.
1: Sí.
0: Se juntaban tal cantidad de personas porque venían colectivos desde el pueblo, salían cuatro colectivos, uno pasaba por Villa, de Villa salían dos más, de Arrecife venía un colectivo, pero también hay que aclarar que si bien la juventud era la que llevaba la voz cantante en esos bailes, los asistentes eran desde el abuelo hasta el chico en brazos.
1: Ajá.
0: Cosa que hoy no se ve en eventos así. Están dirigidos a un cierto sector nada más de gente.
1: Entiendo. Rómulo,
0: sí.
1: Bueno, a disfrutarlo todo lo que se viene.
0: Sí, por supuesto que lo vamos a disfrutar, te digo. Yo con toda una vida ahí adentro, voy a ser uno de los que más va a disfrutar esta situación que vamos a vivir en estos días.
1: Le agradezco mucho por la comunicación y bueno, y felicitaciones por este caminito a los 100 años de sostener y obviamente de generar arraigo rural, de generar arraigo dentro de lo que es este sector del partido de Ramallo con el Deportivo Athletic Club Parajecino.
0: Bueno, muchas gracias, Leo. Vuelvo a agradecerte por la comunicación y un saludo a tu audiencia. Muchas gracias.
1: Muchas gracias a usted, Rómulo. Saludo a toda la gente. Que tenga buen día. Hasta pronto.
0: Gracias. Buen día.
1: el diálogo con Rómulo Malespina desde el Parajecino y obviamente ya palpitando lo que son este caminito a los 100 años de la entidad el próximo 12 de octubre. 8:42 en todo el país, en toda la República Argentina. Seguimos, nos quedaron pendientes las efemérides, ya las vamos a estar repasando, porque hoy, entre otras efemérides, es el Día del Trabajador Rural, que ya lo estamos saludando a todos los trabajadores del campo, pero vamos a estar repasando todas las efemérides en segundos nada más.
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3: 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Seguimos en la mañana de la radio, seguimos como lo hacemos cada día, desde aquí, desde Rivadavia 258, en Villa Ramallo. Está en línea para dialogar con nosotros Javier Dalpicetre, quien es el titular de la página Avisos Meteorológicos San Nicolás, divulgador de divulgador e investigador también de lo que es la meteorología en general, o ciencias de la atmósfera, como se dice. Javier, ¿cómo estás? Buen día, gracias por atendernos, un gusto tenerte aquí en la mañana de la radio.
8: Buen día, Leo, equipo, y a todos los oyentes.
3: Bueno, contanos un poco, ¿estaban previstas las lluvias de ayer? ¿Iban a ser tal cual se dieron? ¿Esto es el comienzo de lo que es el Niño Super Niño?
8: Bueno, estaba previsto, sí. Yo lo que pensaba es que íbamos a tener recién a la tarde. Ajá. No lo de la mañana. Lo de la mañana se formó sobre el centro de Rosario y avanzó todo por la línea costera al Paraná, hasta más o menos San Pedro, afectando toda la zona costera. Y después tuvimos la segunda tanda a la tarde. Respecto a si el fenómeno del Niño, y sí, ya empieza a influir, ya estamos en octubre. Uh-huh. Octubre es un mes llovedor. Si vamos a las últimas tres semanas, teníamos un estado seco, ¿sí? Los suelos estaban secos. Septiembre hubo muy poca lluvia y las lluvias que hubo fueron de pocos milímetros. Recién la última semana de septiembre se activó la lluvia, octubre comenzó con lluvia, todo con niveles bajos. Ahora, lo que llovió ayer, ahí sí ya aumentó de golpe los milímetros.
3: ¿Qué cantidad de agua tenés registrada en la zona, o por lo menos qué datos tenés para compartirnos?
8: Bueno, lo que es el
3: partido. A ver, ¿nos escuchás?
8: La ciudad de San Nicolás, que es dato de mi estación meteorológica, ¿sí? 112 milímetros. Ajá. La media, que es los datos que nos da la planta de bombeo de la media, 112 milímetros. General.
3: A ver, espera que se nos está cortando, no te podemos escuchar bien. ¿Vos nos escuchás bien a nosotros?
8: Sí, lo escucho bien.
3: Ahí está, hoy te escuchamos bien.
8: General Rojo.
3: Vos sabés que te perdemos.
8: ¿Ahí?
3: Ahí sí, ahí está.
8: Campos.
3: No, vos sabés que te perdemos. A ver si podemos mejorar la comunicación. Es como que va y viene. No sé si vos nos escuchás bien a nosotros, Javier.
8: Yo lo escucho perfecto.
3: A ver, probemos de nuevo, si no cualquier cosa te llamamos por WhatsApp para mejorar la comunicación.
8: Llamame por WhatsApp directamente.
3: Dale, ahí te llamamos por WhatsApp. Danos unos segundos. Estamos dialogando con Javier Dalpicetre, quien es el titular de la página Aviso Meteorológico San Nicolás y obviamente divulgador y también un estudioso de la ciencia de la atmósfera, para poder hacer un repaso también de entender cómo sigue el clima y obviamente cómo estamos, a dónde estamos parados hoy. Las 8:54.

0: Bueno, ahora sí lo tenemos a Javier nuevamente, estamos en el aire. Javier, bueno, nos contabas de los registros que se fueron dando en San Nicolás, en la Emilia, General Rojo. ¿Nos podés repetir esos datos?
1: Sí, la Emilia 112 milímetros, General Rojo 56 milímetros, Camposalle 115 milímetros, Erezcano 35 milímetros y Conesa 33 milímetros. Ahí fíjate que la franja fue bien marcada, que más al oeste fue menos lo que llovió que lo que llovió más en zona costera.
0: Ajá. O sea, las lluvias estuvieron focalizadas en lo que sería litoral hacia Entre Ríos.
1: Sí, y el dato que también tengo es que Pergamino cayeron 36 milímetros.
0: Ajá, también tenía ese dato de Pergamino. Bueno, vos decías que lo de la tarde sí estaba previsto, pero no lo de la mañana. ¿Nos vamos a encontrar con escenarios similares a partir de ahora?
1: Sí. El tema es que lo de la mañana fueron tormentas o áreas de desarrollos de tormenta prefrontales que se suelen dar siempre cuando tienes avances de tormenta. Nosotros lo que esperábamos a la tarde era el frente de ráfaga que se terminó dando. Antes de eso siempre se da tormentas prefrontales más, estando en primavera, verano, es más que normal. El tema es que los desarrollos se iban regenerando, a medida que iban avanzando se regeneraban, y era constante. Por eso que durante más de una hora tuvimos lluvias muy intensas. Acá en San Nicolás por lo menos no, pero sí sé que en Ramallo hubo caída de granizo a la mañana, granizo que no fue de gran tamaño, pero sí que lo hubo.
0: Javier, esto es el inicio formalmente, digo, para ponerlo en este contexto de lo que es Niño o Super Niño. Vi que la Bolsa de Comercio de Rosario dijo, bueno, no va a ser un Super Niño, sino un niño por ahí con intensidad. ¿Qué datos tenés vos? ¿Qué información manejás para compartirnos?
1: Yo no sé quién es, sinceramente, Lorriaga, que es el de la Bolsa de Comercio de Rosario.
0: Sí,
1: Lorriaga. No sé qué modelado miran desde la Bolsa de Comercio de Rosario, porque si vemos lo que es el SPC, el IRIS y otros modelos que manejan la NOAA, el niño en ningún momento bajó la intensidad, todo lo contrario, sigue la intensidad fuerte con más de 3 grados punto 5.

0: que de hecho es de este niño no hay otro registro, no tiene otro registro la NOAA de calentamiento de aguas del Pacífico ecuatorial de más de 3 grados punto 4. Entonces, es el comienzo, sí, a medida que vayamos transitando, perdón, noviembre, las lluvias van a ir en aumento, los días de inestabilidad van a ir en aumento, y cuando hablemos de lluvia, las probabilidades de tener lluvias intensas y abundante caída de agua en cortos periodos van a ser altas.
1: Javier, bueno, vos tenés un canal de streaming, estás en contacto con meteorólogos de diferentes partes del país. ¿Qué nos podés compartir en torno a lo que van dejando? Porque uno lo que ve que hay como celdas, no sé si vos corregime si yo me expreso mal porque no soy un experto ni mucho menos y obviamente apelo a tu conocimiento, sobre lo que podrían ser tormentas focalmente o digamos o en zonas muy intensas de acá a lo que se viene, de acá hasta lo que sería el mes de febrero.
0: Sí, se estima que hasta marzo, abril podamos estar bajo influencia del niño. Lo que sí, lo más fuerte, obviamente, que se lo lleva el litoral, Misiones, Corrientes, norte de Santa Fe, Entre Ríos, Chaco, Formosa, Paraguay, Brasil. Pero nosotros sí vamos a tener eventos de lluvias intensas, acumulados. Grandes en corto periodo de tiempo, vamos a tener anegaciones, puede haber alguna zona en la región que se llegue a saturar mucho el suelo y se inunde, sí, principalmente los campos, que lamentablemente es lo que puede ocurrir, que creo que lo hablamos la última vez que me llamaste, que el campo es lo que más va a sufrir porque a lo primero no va a ser el problema. El tema es cuando empiecen a acumular mucha agua, ¿sí? Y los campos ya, el suelo no absorba el agua, ya esté saturado, y ahí va a ser el tema de la producción, cosecha, etcétera. Después, con los diferentes meteorólogos que he hablado, que pasaron por mi programa, lo que están de acuerdo es que el verano va a ser calor, pero que no va a ser un calor extenso o tener olas de calor extensas por el simple hecho de que si tenés nubosidad y tenés lluvia, se gradúa la temperatura. Sí, la temperatura, la sensación térmica puede ser alta por la misma humedad, pero no la temperatura real, como salió también en medios nacionales que iba a ser el verano más cálido de la historia, que iba a haber muertos, que esto, que el otro, que en definitiva la fuente es ChatGPT, por así decirlo.
1: Bueno, esto que vos decís para tomar las fuentes, porque esto es fundamental, digo, ¿no? Pues, viste, el hablemos sin saber es casi un deporte en la Argentina.
0: Sí.
1: ¿Cómo, de dónde te nutrís vos? ¿Quiénes son los meteorólogos con los que hablás? Yo siempre miro un poco para comentártelo a Pablo Mercury, a Natalia Gattinoni, que son del INTA y obviamente me parecen referencias más que importantes para ponerlo en un contexto. Y obviamente a la gente del Servicio Meteorológico Nacional. Pero para que los que no te conocen, ¿de dónde tomás vos la información?
0: Bueno, yo de un vecino de ustedes, Nacho López Amorín, que es de Pérez Millán, también de Sergio Halfin, que hace poco lo entrevisté y estamos en contacto. Con José Luis Estela, que es del Servicio Meteorológico Nacional, y después, bueno, como referentes, Matías Bertolotti y José Bianco.
1: Bueno, y en esto también todos meteorólogos graduados de la UBA, ¿no? Me contabas hace un tiempo atrás que bueno, obviamente la carrera es muy cara, que es muy difícil. ¿Pudiste avanzar en poder en algún momento planear estudiar? Porque sin duda
0: No.
1: tu pasión te llevó a comprarte una estación meteorológica, a bueno, a estar en contacto con expertos, has participado de diferentes foros.
0: No, lamentablemente no, y bueno, va a ser algo pendiente que si no es ahora, será mucho.

0: más adelante, pero bueno, caso de no, veré otra forma de alguna carrera virtual si se abre en algún momento.
1: Bueno, y o sea, lo que tenemos que esperar es ahora que en periodos de corto tiempo tengamos intensas lluvias, y en ese momento tomar todos los recaudos del caso, ¿no?
0: Sí, por otro lado, mañana hacia la tarde y noche nuevamente se esperan precipitaciones, también
1: ¿Intensas?
0: madrugada del sábado, y mejoraría primeras horas del sábado. Lo que sí, lo que se observa es algo menor a lo que sucedió ayer, pero algunos milímetros puede llegar a sumar a lo que llovió. Y después, bueno, es seguir la evolución de cómo sigue el panorama, que bueno, no pinta bueno, y la primera afección que se ve y se va a ver en los próximos meses es el río Paraná.
1: ¿Por qué? Contanos qué datos tenés. Ahí tenés informes del INAH, del Instituto del Agua.
0: Creciente, vamos a tener creciente. Yo no, se habla de creciente de hasta más de 7 metros, yo en eso no entro en detalles porque desconozco, pero para mí que vamos a tener una creciente grande. Se están dando muchas lluvias en el norte. El otro día Itaipú abrió con puertas, sumale ahora estas lluvias que cayeron ahora, que de las localidades desembocan por arroyos. Y todo suma y todo va al Paraná, más lo que llueve en el norte de Santa Fe, centro de Santa Fe, Misiones, Corrientes. Si entramos a la página de Prefectura Naval Argentina en altura de río, se puede ver cómo desde Río Iguazú para abajo empieza a bajar agua y ya hay lugares donde hay más de 5 metros. Obviamente no llegan los 5 metros acá, pero empieza a crecer. Yo la semana pasada estuve en las Islas Lechiguanas, casi frente a lo que serían las Tres Bocas, que sería frente a casi enfrente al Tonelero, por así decirlo, pero un poco más para el lado de Sánchez, perdón, Sánchez, Villa General Savio.
1: Sí, Sánchez.
0: Y la isla está, hay lagunas que ya están llenas. Hay arroyos que están en algunas partes rebalsado, entonces la isla ya empieza a tener un aporte importante de agua, pero también fijémonos lo que pasa en los ríos troncales, en la costa de este lado, provincia de Buenos Aires, provincia de Santa Fe.
1: Bien, del otro lado de lo que sería la parte del río Uruguay, si no me equivoco, en provincia de Entre Ríos, ahí la situación ya es más complicada, ¿no? La zona de Gualeguaychú, toda esa
0: Sí,
1: zona.
0: porque la cuenca del río Uruguay es más chica que la cuenca del río Paraná, pero ahora se está viendo muy localizado y focalizado lluvias sobre la cuenca del Paraná, pero también sobre el Uruguay, pero en el Uruguay llueve más y el agua baja más rápido, después tenés la represa de Salto Grande que le larga más agua y inunda Concordia y zonas para abajo.
1: Bien. Javier, te agradezco mucho por la atención en la mañana. ¿Cómo pueden hacer aquellos que quieran recibir información o seguirte o bien poder participar o estar allí en el canal de streaming que llevas adelante acá en la zona?
0: Bueno, pueden seguir las redes sociales como Avisos Meteorológicos San Nicolás en Facebook, en Instagram a.m.sannicolás. Y después mi programa de streaming va los lunes de 19 a 20 horas y pueden ver los flyers de los invitados, recortes en el Instagram como Meteo Stream OC. Meteo STRAM OC.
1: Bien, tomamos nota. Te dejo un abrazo, gracias por atendernos.
0: Gracias, Leo, a vos. y buena semana para toda la audiencia.
1: Gracias, igualmente. Te dejo un abrazo grande. Hasta pronto. Javier Dalpricetre, quien es el titular de Avisos Meteorológicos San Nicolás, la página de Facebook aquí en la mañana de la radio. 9 y 8, noticias y seguimos.
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1: El petróleo vuelve a superar los $105 en medio de la renovada preocupación por una posible escasez global. El barril de crudo Brent retoma la tendencia alcista y toca máximos en casi un mes. Crece el nerviosismo en los mercados internacionales por el conflicto en Medio Oriente y las consecuencias en los precios energéticos. El premio Nobel de Literatura fue otorgado a la escritora canadiense Anne Carson. Franco Colapinto contó cómo vivió la despedida de Messi de la selección. Lloré un buen rato, dijo el piloto de Fórmula 1. El Banco Central busca impulsar el crédito en 2027 y avanza con un sistema para compartir datos entre bancos y billeteras virtuales. 9 y 10 minutos en todo el país, la temperatura es de 18 grados.
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0: primo. 9:22 en toda la República Argentina, en todo el territorio nacional. ¿Qué nos había quedado pendiente? Las efemérides, de un 8 de octubre. Hoy decíamos es el Día del Trabajador Rural. La fecha coincide con el aniversario del día de 1944 en que se estableció el primer estatuto del peón de campo. Aquella medida reglamentada a través del decreto 28.169 fue tomada por el gobierno de facto presidido por el general Edelmiro Farrell como una iniciativa de la Secretaría de Trabajo dirigida por Juan Domingo Perón, quien casualmente también nació un día como hoy, pero de 1895. Como recuerdan, desde el sitio oficial de la Facultad de Agronomía de la UBA, de la Universidad de Buenos Aires, el estatuto contenía una serie de garantías laborales entre las que figuraban el pago en moneda nacional, la ilegalidad de deducciones o retenciones, salarios mínimos, descansos obligatorios, alojamientos en mínimas condiciones de higiene, buena alimentación, provisión de ropa de trabajo, asistencia médico-farmacéutica y vacaciones pagas. Además, un día como hoy, también, pero de 1895, nació Juan Domingo Perón, expresidente argentino. 1927, muere el novelista y poeta argentino Ricardo Güiraldes. 1927, nace César Milstein, bioquímico argentino, premio Nobel de Medicina en 1984. 1929, nació Manuel García Ferré, historietista español radicado en la Argentina. Fue creador de personajes como Hijitus y Larguirucho. Tenía un, acá en Ruta 51 tenía un campo García Ferré. Y de hecho, la gente del paraje sino, ¿sabes qué? Bueno, para preguntarle a la gente del paraje, porque creo que había realizado en algún momento alguna donación también. En 1970 nació Matt Damon, actor norteamericano. En 1981 muere el cineasta argentino Armando Bó. 1985 nace Bruno Mars, cantante estadounidense. 2020 muere Burt Young, actor estadounidense. 2025 murió Miguel Ángel Russo, futbolista y entrenador argentino. Y también hoy, mirá vos, también hoy se conmemora el Día del Estudiante Solidario, ¿eh? Día del Estudiante Solidario, entre otras efemérides que vamos repasando en este 8 de octubre. Así seguimos en la mañana de la radio 9:24.
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Rapidito le contamos, le agradecemos a José Marsili que encontró patentes, una AD063NA, están así en lo que es el taller de tornería de José Marsili, en lo que es este pegadito ahí a las vías del ferrocarril, así que bueno, reitero, AD063NA, también la vamos a pasar aquí a las redes de la radio. Seguimos aquí en nuestra casa, la 104.1.

0: Seguimos en la mañana de la radio, como cada día, como cada jornada. Se conmemora durante el mes de octubre lo que se denomina Octubre Rosa, es el mes de concientización y sensibilización sobre el cáncer de mama. Estamos en línea con Edith Bujatti, quien es integrante de Latidos Rosa. Edith, un gusto tenerte aquí en la mañana de la radio. Gracias por la comunicación. Buen día.
1: Buen día, el gusto es mío por estar siempre ustedes atentos con Latidos.
0: Bueno, contanos un poco cómo vienen trabajando y obviamente qué han planificado para este mes de octubre.
1: ¿Hola?
0: Sí, ¿nos escuchás?
1: Ah, sí.
0: No, te decía que nos cuentes un poco cómo vienen trabajando y qué habían planificado para este mes de octubre.
1: Ah, bueno, como siempre el mes de octubre para nosotras es de mucho trabajo porque tenemos invitaciones y perdón.
0: Sí.
1: Tenemos invitaciones y todo. La verdad que venimos trabajando re bien. Estamos organizando nuestro evento. Tenemos participaciones con Desafío Rosa. Tenemos también invitación para ir a cortar el pelito a un colegio. A ver, esperate un segundito,
0: sí,
1: por
0: sí.
1: favor.
0: Sí, sí,
1: perdón,
0: sí,
1: perdón,
0: sí.
1: Perdón, perdón.
0: Sí, no, por favor. Sí, sí, sí.
1: Perdón. Es que me agarraste aquí media como con todas mis cositas y bueno.
0: Disculpanos vos a nosotros.
1: No, por favor. Bueno, te cuento del evento nuestro.
0: Sí,
1: si quieres.
0: Sí, cómo no.
1: Bueno, el evento nuestro se va a realizar el 28 de octubre a las 18 horas en el Auditorio San Nicolás. Va a ser conducido por Federico Ricciuri. Un trabajo que vamos a hacer de concientización, prevención, vida sana, actividad física, ajá, emociones, alimento, o sea, va a ser un combo de todas esas cosas. Es una integración de distintas disciplinas, al cual queremos hacer llegar a la gente de los cuidados y que todo esto requiere saber cómo hacerlo, ¿no?
0: Edith, ¿cuánto tiempo hace que vienen trabajando con Latidos Rosa? ¿Cómo se formó para aquellos que no conocen y obviamente por ahí que le quieran consultar a ustedes acerca en sí mismo de todo lo que sin dudas ayudan? Edith, ¿cuánto tiempo hace que vienen trabajando con Latidos Rosa? ¿Cómo se formó para aquellos que no conocen y obviamente por ahí que le quieran consultar a ustedes acerca en sí mismo de todo lo que sin dudas ayudan y sin dudas también tratan de hacer la vida mejor o darle una mejor calidad de vida a todas aquellas personas en el medio de lo que es el cáncer de mama?
1: Sí, en realidad soy paciente oncológica. Me acuerdo que cuando tenía que ir a buscar una peluquita, íbamos a las chicas de Varadero y surgió esta idea justamente para que la paciente tenga más cercana la parte de ir a buscar una peluquita, ya que en San Nicolás no había. Esto surgió ya hace 4 años que estamos, de la idea justamente esa, para que la paciente no viaje, porque había muchas pacientes que no podían viajar, no estaban económicamente para hacer eso. Tenían las chicas por ahí, les mandaban la peluquita, pero no era lo mismo. Así que bueno, de ahí surgió la idea de hacer acá en San Nicolás el banco de peluca. Nació Latidos Rosa y le brindamos esa comodidad, digamos, a la paciente de estar, porque no es lo mismo que te manden una peluquita al vos probártela, a ver cómo te queda. Por ahí no conseguís tu propio corte o tu propio color, pero bueno, se va probando. Uh-huh. Y siempre salen súper agradecidas y salen conformes. Tal vez no es su color, pero sí uno más clarito, un poquito más claro, y salen contentísimas porque se ven distintas. Y esa es la idea. La idea es que se vayan bien y que se vean bien, que se vean con otra mirada. También les brindamos los turbantes, les brindamos los cascos fríos. Uh-huh. No sabría cómo explicarte lo que uno siente realmente estando ahí en el taller.
0: Sí.
1: Lo agradable que es. Historias hay un montón, tristes, graciosas también. pero es algo que no se puede explicar a veces con palabras lo que nosotras sentimos cuando la paciente se acerca al taller desconsolada, porque hemos tenido pacientes pero muy, muy, muy mal.
0: Sí.
1: Y realmente se van bien, y para eso ya para nosotras es todo. También tenemos incorporado maquillaje terapéutico.
0: Ajá.
1: Así que le estamos dando otra mirada también a la paciente, de verse mucho mejor con su piel. Así que salen las chicas ahí también maquilladas de la mano de Alejandra Gómez, que es maquilladora terapéutica.
0: Qué importante. ¿Y cuánto, digo, cuánto influye en poder avanzar, ¿no? O tener, sin duda, calidad de vida, ¿no?
1: Sí, tal cual. Tal cual. Mira, nuestro objetivo siempre fue ese,

0: y el progresar con las pelucas, porque no es que nos quedamos ahí, siempre le estamos buscando para que queden perfectas. Tenemos peluqueras que son voluntarias, entonces han hecho curso, estamos viendo ahora para poder viajar también para hacer otra técnica de la parte. Siempre lo más importante es la parte de arriba de la peluquita, es la raya, que es lo que nos cuesta. Tiene que ser algo tan natural que no se note para nada. Y bueno, siempre nos vamos perfeccionando en ese tema, buscando cosas, haciendo ideas. Estamos armando una peluquita también para una nena de 3 añitos. Bueno, y así, es así. Si vos veas las chicas en el taller, no, ninguna se queda quieta. Somos, la verdad, que un gran equipo donde siempre estamos buscando lo mejor.
1: Te consulto, ¿siguen vinculadas acá a Ramallo? ¿Siguen en un...?
0: Sí, tenemos la sede ahí en Ramallo, sí, estamos con las chicas ahí también. Así que los invito, por favor, los invito a que vayan, que conozcan el lugar. Que se acerquen a poder donar el pelito. Así que sí, estamos también ahí.
1: Bien, bueno, con muchas actividades para lo que es este Octubre Rosa y como siempre, cerca de todos, ¿no? Para decirlo de alguna manera, porque el trabajo que realizan es solidario, es un voluntariado y para remarcarlo.
0: Tal cual. Es un voluntariado que acá las chicas nos donan su tiempo. Y también un poco quiero aclarar que las peluquitas, perdón, las pelucas las damos en comodato. O sea, no se cobra nada, ni siquiera los turbantes, nada se cobra. Las damos en comodato por 6 meses o el tiempo que la paciente lo necesite.
1: Bien. Edith, te agradezco mucho por la atención en la mañana, desde aquí a disposición y bueno, y obviamente estamos atentos a cada una de las actividades que van realizando. Para aquellos que quieran seguirla, están en Instagram.
0: Sí. Buscan a Latidos Rosa. Y ahí estamos, y ahí van a ver todas las actividades que hacemos. Y toda la gente que se va sumando, ¿no? Que es
1: Tal cual.
0: hermoso cómo la gente colabora.
1: Tal cual. Te agradezco mucho por la atención y bueno, y
0: No, yo
1: felicitaciones
0: te
1: por
0: pido
1: ese...
0: disculpa, te pido disculpa tal vez por la
1: No, no,
0: desprolijidad,
1: para
0: pero bueno.
1: nada. Felicitaciones por ese enorme trabajo que realizan solidario de tanto amor al prójimo.
0: Gracias, gracias. Así que bueno, invitamos a toda la comunidad para el 28 de octubre en el auditorio. Van a estar médicos profesionales dando una charla.
1: Muchas gracias, tomamos nota.
0: No, de nada. Chao,
1: Hasta
0: chao,
1: pronto.
0: gracias.
1: El diálogo con Edith Bujatti, integrante de Latidos Rosa, aquí en la mañana de la Radio 9:35.

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1: Seguimos en la mañana de la radio, 9:43 en todo el país, en toda la República Argentina. Vamos a tomar contacto con Camila Disner, titular de la agencia de marketing SI. Camila, ¿cómo estás? Buen día, gracias por atendernos.
2: No, por favor, Leo, buen día para todos.
1: Bueno, un gusto tenerte aquí en la mañana de la radio. Te convocamos, vos te imaginás un poco, ¿no? Digo, esto de que se planteó en el día de ayer en la despedida de Messi, ¿sí? ¿Cuál es el límite del marketing?
2: Obvio, yo salí a dar mi opinión en las redes.
1: Sí, y lo vi.
2: Fue bastante controversial.
1: Tal cual. ¿Y cuál es el límite? Por eso te queríamos escuchar, porque sos un especialista y que obviamente desde la agencia trabajás tanto con empresas de acá de la zona, bueno, y de otros puntos del país también, ¿no?
2: Yo creo que siempre, ante todo, hay que tener criterio. O sea, depende del momento. Yo lo sentí medio como que fue que si en un funeral te pones a vender camisetas de la nada, es como que todos estábamos esperando algo mucho más emotivo y de repente aparece una publicidad. Pero bueno, o sea, no es el tema de que haya aparecido una publicidad, es el momento. Que, o sea, por querer aparecer primero, que deben haber pagado un montón de plata, seguramente, por aparecer en ese momento. Pero también no creo que les haya jugado a favor o que lo hayan visto después convertido en algo positivo, sino todo lo contrario, porque yo enseguida vi eso y entré a las redes sociales y dije, no, después de esto los van a matar. Y habían pasado 10 segundos y en Twitter y en todas las redes sociales ya estaban diciendo una cantidad de cosas, porque realmente fue como muy, no sé, engorroso el momento en el cual decidieron aparecer. Entonces yo creo que siempre, ante todo, hay que tener mucho criterio de cuando uno dice quiere vender o quiere publicitarse.
1: ¿Qué pensás que pensó el que diseñó la campaña o el que dijo, bueno, vamos a poner un...? Te lo pregunto porque obviamente que aparece.
2: Yo creo que lo pensaron como que era un momento histórico y que estar presentes en ese momento histórico es muy importante, estar presente siempre. Pero no de esa manera. O sea, ya con haber estado de manera publicitaria en algún espacio físico, era suficiente en vez de generar eso. Entonces yo creo que lo pensaron como, no, va a ir un montón de gente al partido, va a haber un montón de gente viendo el partido, porque era el último partido de Messi, entonces era un momento clave para aparecer. Yo creo que eso pasó por la cabeza de la persona que diseñó esa publicidad.
1: ¿Se puede hacer publicidad en la despedida de Messi? Te lo pregunto porque esto también a mí, digo, bueno, a ver, ¿cómo habría que manejarlo esto?
2: Yo creo que sí, como te digo, pero de otra manera, porque si ellos agarraban y lo primero que hacían era poner a Messi, poner las cosas realmente de él y que eran emotivas para él, y después como último aparecer ellos, hubiese estado bien. Lo que se equivocaron fue el momento.
1: ¿Y vos crees que eso le va a repercutir sobre la reputación de la empresa? O bien, vi que cerró los comentarios de Instagram, digo, ¿crees que va a perder?
2: Sí, yo creo que sí, que los deben haber salido, o sea, y si los cerraron los comentarios es porque los iban a salir a asesinar. Y si hubiesen tenido una respuesta media, capaz que cómica, ante esto que pasó, hubiese sido distinto, pero tampoco es como que salieron a dar mucha respuesta. A veces la falta de respuesta es la peor jugada de marketing que pueden hacer.
1: Una mala campaña, o mejor dicho, un error en una campaña o esta situación en una campaña, cuesta carísimo en todo sentido.
2: No, cuesta carísimo, y aparte, o sea, les cuesta carísimo haber aparecido en ese momento, y todo lo que les está jugando en contra de esto es terrible. Entonces uno tiene que pensar muy bien siempre en el momento en el que quiere aparecer, o a veces, o sea, si tenés algo realmente valioso para decir, ¿no? O sea, capaz que a veces es mejor no decir nada, haber quedado, como digo, en algún espacio físico, en el estadio, en la cancha, y no haber hecho eso.
1: ¿Tenés un número aproximado de cuánta plata puede haber puesto Sancor? No, es imposible eso saber.
2: No, es imposible tener una cifra ahí, pero debe haber sido muy alta. debe haber sido muy alta para aparecer justo en ese momento. Y es como te digo, yo creo que lo deben haber pensado por el hecho de decir, no, vamos a tener un montón de espectadores, nos va a ver miles de argentinos, entonces millones de argentinos, entonces tenemos que estar ahí.
1: Claro.
2: Pero no era el momento. Uh-huh. Entonces, como también es esto de decir, no todo el tiempo uno tiene que estar intentando vender, no todo el tiempo uno tiene que estar intentando publicitarse. Yo creo que hay otras maneras muchísimo más orgánicas de que no te repercuten de una manera negativa.
1: Camila, ¿cómo está? ¿Cómo, digamos, se va cerrando el año, digo, en materia de pensar estrategias comunicacionales desde la agencia? ¿Cómo vienen trabajando?
2: Y obviamente... Mira, Leon, nosotras, ahora que hablas de cierre de año, arranca la época en la cual no tenemos mucho tiempo libre.
1: Sí.
2: Primero que estamos en octubre, en mes de la madre, clave para el marketing, clave para muchas marcas con las cuales trabajamos para vender. Uh-huh. Entonces estamos full pensando campañas, llevándolas a cabo. Y también después que se nos vienen meses fuertes, como arranca la temporada de verano, nosotros trabajamos en el rubro hotelería y gastronomía, que son temporadas fuertísimas para este nicho, y después también que se vienen las fiestas y todo, así que vamos terminando el año bastante bastante enquilombadas y con muchas cosas por realizar.
1: ¿Y cómo avisorás el año que viene? Pues el año que viene se mete la política.
2: Y yo creo que también este año estuvo muy quieto, bastante tranquilo para todos los rubros, creo yo, no sé si hubo alguno que no fue afectado. Uh-huh. Y hace poco estaba hablando con una colega de esto, que tiene una agencia de marketing en San Nicolás, y era como ella trabaja mucho con el rubro gastronómico, y también me comentaba esto, de que el rubro gastronómico y también sufrió, porque la gente empezó a cuidar muchísimo más la plata después de salir a comer. Entonces era como, ¿qué rubro no salió afectado este año? ¿Y qué va a pasar? O sea, ¿qué esperamos para el año que viene? Entonces mi postura fue siempre sostener, seguir trabajando, trabajar de la mejor manera. Y que creo que también esto de que haya elecciones y eso, va a haber como una activación de mercado.
1: Ajá. Y que eso obviamente va, digo, más allá de lo que es el rubro político en general, sino que va a movilizar a otros sectores.
2: Sí, sí, es lo que se espera y que todos esperamos que pase, que se vaya activando, que si la gente no sale a gastar, es como que es una cadena, ¿viste? Va, va perdiendo desde el más grande hasta el más chico.
1: Uh-huh. Te consulto lo último, ¿en qué rubro te gustaría por ahí trabajar que no han trabajado desde la agencia? ¿Lo pensaste?
2: Mira, nosotros ahora estamos, como te digo, teniendo esta charla con esta colega, debiendo ver qué rubro fue menos afectado. Uh-huh. Estamos armando una unidad de negocios respecto al agro. Tenemos un cliente ya del agro, pero bueno, no estamos profundizándonos tanto y no preparamos tanta energía. Sí. A la vez, yo también como proyecto personal de este año empecé a estudiar negocios para revisar mejor estructuras, más allá de lo que es el marketing, sino como de una buena base que tiene que haber para que un negocio siga sosteniéndose ante el tiempo. Como por ejemplo, hay negocios que se sostuvieron durante todo este año y como las épocas que venimos, y hay negocios que llegaron a la quiebra. Entonces también entender por qué pasa eso, o sea, qué estructura tiene que existir para que un negocio se pueda sostener en el tiempo. Así que bueno, estamos con estos dos proyectos que los voy trabajando de a poco, a la vez que voy trabajando con la agencia, y espero para el 2027 lanzarlos con todos, y bueno, ojalá logremos meternos también en el agro.
1: Bueno, ojalá sea así. Camila, y lo último para consultarte, creo que a esta gente pobre a la que planteó, porque esto ha sido tercerizado, ¿no? Lo de Suncor,
2: sí, yo creo que
1: comieron,
2: sí. O sea, no me hubiese gustado trabajar en esa empresa, o sea, debió haber sido un caos, o también buscar un responsable ante esta idea, que yo, como te digo, les debe haber aparecido una ideaza buenísima, de decir, aparecemos en este momento, nos va a ver un montón de gente, mañana nuestras redes sociales van a estar llenas de gente bancándonos, y creo que generó totalmente lo contrario, porque realmente, o sea, es como te digo, yo entré pasó eso y dije, no, ¿qué está pasando? Y entré a las redes sociales y dije, los van a matar, y así fue, o sea, Hoy no sé qué se estará llevando a cabo dentro de esa empresa para salir a limpiar la imagen, ¿no?
1: Acá se suma Estefanía Correa, mi compañera de Estación Macondo, que ella sabe mucho más de esto que yo.
3: ¿Qué tal? ¿Cómo andas, Camila? Buenos días.
2: ¿Cómo andas, Estefanía? Buenos días.
3: Yo miré un poquito de algunas otras empresas y hay una que sigo en particular, que es la de Magistral. No sé si observaste la publicación que hizo, de alguna manera, en esto que vos decías, si Suncor hubiera tomado una postura más proactiva de decir, bueno, hacerse cargo del error y tratar de reconvertirlo desde algo gracioso, la gotita claro. De Magistral hizo como un ensayo de pedir perdón porque aparecía con los drones, pero el mensaje era, no me lo quería perder, Leo, quería estar acá con vos en este día tan especial. Digo, ahí hay un ejemplo de cómo a lo mejor la situación se puede dar vuelta de alguna manera con siendo creativo.
2: Claro, sí, es que, o sea, sí, como digo, si ellos hubiesen tomado una postura en vez de cerrar los comentarios y en vez de no salir a dar nada, porque no dieron ningún tipo de contenido en respuesta a esto,
3: no, nada.
2: Hubiese sido tomado de otra manera. Por eso también existe el tema de que a veces el peor marketing que puedes hacer es no contestar las malas críticas.
3: Incluso no sé si viste que un streamer, creo que de la provincia de Córdoba, llamó por teléfono a la empresa y habló con un empleado. Pobre, no era quien tenía que dar la respuesta, pero bueno, lo pusieron al aire sin avisarle y el empleado reconocía, sí, bueno, estuvimos mal. O sea, tampoco hubo una comunicación interna para decir, bueno, nos pueden empezar a pasar
2: claro,
3: este tipo de cosas.
2: Claro, ¿qué hacemos frente a esta situación?
3: Claro.
2: Sí. Y bueno, y respecto a redes sociales, es como que muchos salieron, viste, a tomarse esto con humor, de agarrar y, bueno, con la inteligencia artificial, hacer los logs y eso. Como para las otras marcas lo supieron utilizar y no justamente lo que lo tenían que utilizar a tu favor.
3: Claro. En la contrapartida hubo cosas muy interesantes también, más allá de lo de Suncor, que fue un espanto, un horror, y iba a quedar en la historia, pero sí muchas otras marcas que hicieron del evento, de la despedida de Messi, lograron fusionar, ¿no?, su propia idea, su propia identidad con lo que estaba pasando, con el sentimiento y con todo lo que se estaba hablando en la conversación digital.
2: Claro, porque supieron subirse a la tendencia del momento y de una manera correcta, no es que tampoco apoyando la marca, porque también entendieron que se la había mandado, sino haciéndolo de una manera cómica.
1: Uh-huh. Bueno, ¿cómo la van a tener que remar, no? Digo, de ahora en adelante, los de Suncor, me parece, para pensar estrategia o tal vez volver a un carril de la comunicación tradicional, ¿no?
2: Sí, creo que por un momento van a dejar los drones de lado.
1: Bueno, eso también, ¿no? ¿Cómo ves la aparición de los drones? No te lo pregunté, pues yo así en publicidad me parece que es la primera vez que lo veo acá en la Argentina, ¿o no?
2: Sí, ¿no? O sea, en otros lados, no, igual vos sabés, Leo, que se está usando mucho el tema de con dron pasar, poner en edificios.
1: Ah, mirá.
2: O sea, no había visto nunca esto del tema de armar figuras con drones acá en Argentina, pero sí ya se estaba usando el de proyectar con drones en algún edificio una publicidad que, si no me equivoco, creo que acá en San Nicolás ya lo han hecho.
1: Ah, mira, bueno, acá José me está retando, dice, está viviendo entre un termo, me dice. Y sí, me dice eso,
2: no,
1: que cree
2: no,
1: que haga,
2: viste,
1: acá me
2: tiran los santos. Es que no existe hace mucho, o sea, es como ponerle, ahora volviendo al tema del agro, sí. El año pasado, esta expo no, el anterior, yo vi que había camiones
1: sí.
2: Que llevan hoy las pantallas publicitarias y van corriendo, o sea, es como poner se está reinventando la publicidad tradicional, porque antes todos los camiones tenían solo una imagen de una publicidad en particular y hoy ya pueden ir pasando varias, es como, sí, sigue avanzando mucho la publicidad.
1: Vos sabés que el tema pantallas, José me lo decía acá también del Monumental, como estaba en refacción, ¿por qué no contrataron pantallas para poner? Porque cuando cantó Soledad, que estaba en la bandeja más alta, bueno, en la intermedia, no la vio para nada, ni tampoco muchos artistas. También en lo que es el marketing tiene mucho que ver la organización, ¿no? La coordinación y organización.
2: Sí, obvio, o sea, pensar desde cualquier usuario.

0: transformen en un boomerang, ¿no?
1: Obvio, obvio. Es como yo ayer puse en redes sociales que el criterio nunca tiene que pasar de moda. Por más que uno tenga un montón de ganas de aparecer, de vender y de estar haciendo marketing todo el tiempo, porque hoy en día es necesario, siempre hay que tener un criterio ante esto y no que cualquier idea es buenísima.
0: Te agradezco.
1: Así que bueno, Leo, un placer siempre hablar con ustedes.
0: Por favor, para nosotros también. Así que ahora vamos a ver qué estrategias de comunicación tenemos que trazar. Ahora que ya me están retando que los drones se están usando, viste, acá me tienen a los altos. Como...
1: Van a tener que implementarlos, Leo, también ahí.
0: Sí. Los pecios, le vamos a decir que empiecen a usar los drones.
1: Sí, sí. Bueno, chicos, muchísimas gracias. Gracias por comunicarse.
0: Gracias a vos, Un gusto tenerte aquí en la mañana de la radio.
1: Un gusto, adiós.
0: Hasta pronto. Adiós. El diálogo con Camila Disner, titular de la agencia Sí, y bueno, y esta controversia que obviamente escaló en redes sociales fundamentalmente con Sancor Seguro. Igual yo creo que, digamos, estar mencionando Sancor Seguro también es estar, digamos, en esto, ¿no?
2: Sí, y... pero es muy negativo, Leo. Es sí, muy negativo,
0: sí,
2: o sea...
0: Pero fíjate una cosa.
2: La mención no solo al que no tiene que ser una mención positiva.
0: Sí, pero fíjate una cosa, se siguió hablando de eso... Digamos, y es como que...
2: Sí, no se sigue hablando en todos lados, pero...
0: Le empardó. Igual...
2: En la conversación digital, mucha asociación de la empresa con Chiquitapia, además.
0: Sí, bueno, pero es uno de los primeros...
2: Tampoco para nada positivo eso.
0: Pero vos sabés que es uno de los primeros auspiciantes que tuvo la era Tapia.
2: De la selección la ha acompañado históricamente la selección argentina.
0: Sí, y además fue una virtud de Sancor, porque se desprende de la Láctea, es un chales también... Y bueno, fue fundada en 1945, tiene 9 millones de asegurados, o sea que tiene como un mercadito muy establecido. Y miraba esto, ¿no? Que evidentemente tiene mucho arraigo en el interior y en toda la zona productiva. De hecho, Messi le había mandado un video porque está cumpliendo 80 años, Sancor Seguro. Y bueno,
2: aparte de una firma que se la asocia a los deportistas también, porque tiene una presencia también muy marcada
0: Ginóbili,
2: de Manuel Ginóbili, de la Peque Pareto, la también Peque Pareto. Participan en las publicidades, pero bueno, esa mención y esto que decía Camila es muy interesante, no tener una reacción rápida, porque ahí el error no es la presencia, sino el orden, el haberse puesto por encima, por delante del personaje y de lo que estaba ocurriendo en ese momento. En ese momento todos estábamos esperando, los que estaban en la cancha y los que veíamos en la tele de casa, que apareciera la cara de Messi, la silueta de la Copa del Mundo, o sea, y estábamos esperando el disparo directo al corazón para terminar de llorar todos libremente. Y no pasó eso.
0: Ahora, yo pensaba en los drones, ¿no? Vos sos un político. Viste que ahora por ahí empiezan las campañas. ¿Vos usarías drones para una campaña política? Yo, la verdad, hacer y poner mi nombre...
2: Y en este contexto es complicado, pero bueno, depende... depende de la comunidad, depende del electorado, el sector a donde vos estés apuntando. Depende del contexto. Esto
0: sí,
2: es
0: pero
2: fundamental.
0: Yo no usaría drones para una campaña política, digamos. Sí, la pantalla creo que es necesaria para cualquier acto y todo eso, pero un drone me parece medio mucho.
2: Hemos visto cada cosa, Leo.
0: Bueno, sí, las que vamos a ver.
2: Hay gente que le ponía el nombre del candidato a la zapatilla que entregaban a los chicos, Leo. Hemos visto cada cosa.
0: No, tal cual, sí, la de Rukauf, que ahora parece como gran demócrata, yo me acuerdo. Y aparte, digamos...
2: Nos pasamos cinco pueblos con algunas situaciones, se
0: han distribuido.
2: Yo creo que depende del contexto, depende de la audiencia, el público al que vos estás buscando, a lo mejor algún sector de la sociedad... Se corre un riesgo
3: por
2: muy
3: llegar
2: grande
3: después
2: esto
3: de la publicidad que se hizo ayer en el partido o no tiene nada que ver.
4: ¿Descuento?
3: Sí.
4: No, no tiene ningún tipo de relación. Simplemente un cartel con, ya que Sancor Seguro es sponsor de la selección argentina, pero no hay ningún tipo de descuento ni nada.
3: Entonces no estuvo bien que pongan el cartel.
4: Entiendo su disconformidad.
3: ¿Usted vio el cartel o lo vi yo solo?
4: No, señor. Salió en todos lados.
3: A mí me pareció una falta de respeto que le hicieron a Messi.
4: Comparto lo que usted comenta.
3: Don Néstor, ¿te puedo preguntar algo personal? ¿Qué se habla ahí en la oficina de que pusieron los drones y todo eso? ¿Lo están llamando mucho por esto? ¿Soy el único slame que se comió el verso del descuento?
4: No, el descuento es la primera persona que consulta incluso.
3: ¿Tiene algo que ver con la marca de la leche?
2: Ahí estaba, esa era la llamada
0: a
2: Sancor. Pobre el trabajador, hay que separarlo. El trabajador, pobre.
0: ¿El que hace eso de un medio de comunicación es un mala leche?
2: Porque el trabajador puede tener una consecuencia.
0: Vos cuando agarrás a una persona así, que está desprevenida,
2: por
0: ¿me entendés?
2: Supuesto.

0: que probablemente no haya tenido nada, no, ni siquiera haya pasado cerca de la mesa donde se tomó la decisión.
1: Por eso lo de los streaming también, ¿no? Digo, porque en este país, como cualquiera hace cualquier cosa, después terminan, si ese tipo lo echan, el streaming no le va a dar, no le va a ir a dar laburo, al contrario, lo ponen en una situación de ridículo.
0: Los puso también, probablemente la empresa tome alguna.
1: No es el dueño de Sancor ni el que tomó la decisión de Sancor.
0: Claro.
1: Y aparte, pobre flaco, ¿no? Queda respuesto, por eso se viraliza y te destruyen. Bueno, nada, ¿te parece que hagamos una brevísima pausa y vamos al pase?
0: Dale,
1: 10 y 4.
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0: 10 y 11 en todo el país, en toda la República Argentina. Ya está Migue, también se suma aquí a la mañana de la radio. Compartíamos el segmento final de Tres Puntos con Steffi. Bueno, y como cada mañana, el señor José Antonio Pecio tomando las riendas de lo que es la puesta en el aire, musicalización y producción. Steffi, Migue, ¿cómo andan?
1: ¿Qué tal, Leo? ¿Cómo va? Buen día.
2: ¿Qué tal? Buen día. Abrazo grande para todos.
0: Bueno, todo muy bien. Ahí vamos. Tenemos hoy el menú de la cocina Casa de Comida para lo que es esta jornada. Juanma de tempranito está ya trabajando allí, así que ahí lo vamos a compartir para, bueno, tomar nota de lo que es la propuesta de este día. Además, la cocina Casa de Comidas está buscando sumar personal. Acá nos envió personal para cocina con experiencia, presentarse con currículum vitae. El menú para hoy.
3: Hola, Leo. Buenos días, ¿cómo andás? Hoy en la cocina de sugerencia tenemos un vacío de cerdo al disco, con batatas. Gracias, Leo, un abrazo. Miguel, muy buenos días. Hoy jueves en la cocina, vacío de cerdo al disco, con batatas. Gracias.
0: Ahí está, los dos, te lo mandó a vos, Miguel, y lo mandó a mí, así que 480-934, vacío de cerdo con batatas, Ameguino, entre Rivadavia y San Martín.
2: Y está buscando personal.
0: Sí, sí, sí, sí, así que, bueno, ahí está Juanma trabajando con todo el equipo intensamente de la mañana. Steffi, mira, no teníamos el dato oficial, pero sí.
1: Te consultaba yo por el registro de
0: la
1: lluvia,
0: cantidad de agua,
1: sí,
0: caída. Sí, y no
1: muy
0: sé.
1: Muy importante,
0: si,
1: aquí en Villa Ramallo, 92 milímetros me
0: no
1: señalaban.
0: Sé si en algunos sectores del partido no superó los 100, para tenerlo en cuenta. En San Nicolás nos había pasado Javier Dalpricetre 112, ¿no?
1: Sí, pasó. 103 a la altura del puerto de San Nicolás.
2: Y en la hora de ayer, en menos de hora, más de 60.
0: Sí, a la mañana, que fue el momento.
1: Y en Ramallo 83.
0: Sí, de mayor tensión. Bueno, obviamente que es como por ahí esto, reiterarlo, ¿no? Mantener todos los desagües limpios, tratar de que el agua escurra y que obviamente siga su curso.
1: Igual se vieron muchas calles con el agua de cordón a cordón. Bueno, lo intenso de la lluvia fue fundamentalmente esa la causa, ¿no? Pero uh-huh, muchos sectores de aquí de Villa Ramallo ya recibíamos fotos y videos.
0: Sí.
1: Estaban completas de agua, en el pueblo lo mismo.
2: Sí, sí, muchas calles. Lo que tiene que, así como se inundó, bajó rápido.
1: Exactamente.
2: Y en otro tiempo,
1: sí,
2: tardaba mucho, sí, más. Por ejemplo, calle Córdoba, que es calle desagüe, tiene un problema que el Eluar es más alto que las calles, que
1: claro,
2: la terminación de calle, la Juan B. Justo, el Eluar, o sea, de San Martín hacia el lado de San Nicolás, las calles inundan, y desde San Martín hacia el lado de San Pedro no. Esto tiene que ver con que el agua que viene de Villa, de los campos, cae por el cunetón de Velázquez,
1: claro,
2: pero no es suficiente, entonces va bajando por la calle. En Córdoba hicieron más grande la alcantarilla por debajo del Eluar, ajá, hacia el río, y a partir de esa mejora el agua se acumula rápido y baja rápido.
1: Y baja rápido, sí.
2: Así que, pero es una de las primeras calles que se inunda de cordón a cordón, es calle Córdoba.
0: Calle Córdoba.
2: Calle Córdoba.
0: Uh-huh. Bueno, para tomar nota y para obviamente ver cómo sigue todo esto, ¿no? Da la sensación que ayer empezó el niño, como para decirlo,
1: sí,
0: de alguna manera.
1: Sí, sí.
0: Bueno, nos encontramos con esas lluvias que estaban pronosticadas en varios informes que bueno.
2: Y ahora por unos días dan lluvia intermitente.
1: Sí, y cierta inestabilidad, sí.
2: Uh-huh. Pero no, ejemplo, no, ahora, no hay pronóstico de lluvias tan fuertes.
1: No hay una alerta. Bueno, lo de ayer era alerta naranja, ¿no?
2: Muchas patentes.
1: Muchas patentes.
0: Cuando te arrastra el agua, viste,
1: sí,
0: pasa eso. Y después también esto, ¿no? De tener no solamente lo que es la parte externa limpia, sino también los interiores, ¿no? Porque
1: sí,
0: para que no te entre agua a tu casa, viste, tenés que también que ver cómo están los desagües interiores, ¿no?
1: Empiezan los problemas. Ahora con esta lluvia así empiezan los problemas.
0: Sí,
1: las
0: aparte
1: filtraciones, los desagües.
2: El agua te refresca la memoria de que tenías una gotera.
1: Sí, claro. Hay que subir, a poner un poquito de membrana, sí.
0: Vi también algunos reclamos por el agua que entró a las escuelas.
1: Sí.
0: Creo en que en la Paraíso, escuela de Paraíso. Claro. Sí.
1: En Paraíso, sí. En secundaria 1 también, por lo intenso de la lluvia de ayer a la mañana.
0: Secundaria 1 tiene la situación que cuando llueve, digamos, como se dio ayer.
2: Si llueve fuerte.
0: Claro. Si llueve fuerte, si no, no. Digamos.
2: Bueno, en el caso de Paraíso, porque caía mucha agua. Es un tema seguramente a resolver porque parecía, más allá de que obviamente llovió fuerte. Pero bueno, lo que hace la lluvia muy fuerte cuando hay una gotera leve es justamente que se note la gotera. Eso que se veía en los videos parecía ser un tema mucho más serio porque era mucha agua.
0: Tal cual. Lo que yo le decía de algunas escuelas tienen los caños chicos porque fueron pensados en otro momento, pero no te entra por arriba, sino que, digamos...
1: Llenan las cámaras y entra a rebalsar hacia adentro. Sí.
0: Claro. Pasa eso, pero es no
2: es como cuando hay mucha intensidad de lluvia y en algún lugar se rebalsan las cloacas.
1: Claro, sí.
2: Entra agua por el baño, no por otro lugar.
0: Tal cual, tal cual. Pasa eso, y bueno, y obviamente esto que decimos siempre, ¿no? De mantener todo limpio y que el agua pueda circular. Vamos a tener días así. Hay que hacerse la idea. Y yo creo que es un error muy grande, en algunos casos, haber minimizar
1: la situación, por supuesto.
0: Yo digo esto
1: porque los profesionales meteorólogos algunos disienten en cuándo va a llegar, ¿no es cierto? Porque algunos señalan que para nuestra zona el impacto va a ser fin de diciembre, enero, y otros que podría ser ya a partir de noviembre, pero todos están de acuerdo en que el impacto que se espera es
2: un fenómeno
1: fuerte.
0: Porque mucho
1: la creciente más las lluvias.
2: De hecho, están haciendo terrapleno,
0: ya lo sé, pero por ahí, cuando. No sé si minimizado o no, pero se ha puesto como decir, bueno, exageran. Digamos, si te lo dice uno que estudió y hace
1: claro,
0: caso.
1: Sí, sí.
0: Para mano chanta ya tenés un montón, ¿viste? Digamos, entonces, yo siempre digo, de los 90 en adelante, de cuando cambió la ley de servicio exterior de la nación, que decían, no, ahora son lo diplomático político, no, antes se estudiaba para ser diplomático, se debe estudiar para cada actividad, entonces, bueno, por más que no les guste, siempre me acuerdo cuando firma Caserta, lo pone Menem al frente de la Secretaría de Energía Atómica, Mario Caserta, fue el único que fue preso durante el menemismo, no tenía ni idea lo que era la energía atómica, entonces, digamos, viste, cuando vos, no es improvisar,
1: y menos con estos
0: temas. Y no es lo mismo como dice
1: Dijépolo,
0: un burro que un gran profesor. Entonces, entonces esto hay que escuchemos los que saben. Si te dice, hoy a la mañana, este chico lo decía, Nacho López Amorín, nosotros tenemos un referente, vos hablaste con él.
1: Sí, sí. Bueno. Muy clarito él, cuando habló con nosotros, muy clarito todo lo que se espera y estas dos frentes que tiene el fenómeno, que es por un lado las lluvias, lo que ve cómo va a impactar eso en las cuencas de los cursos de agua, de los ríos, de los arroyos. Cuánto podría demorar en sentirse aquí frente a las costas de Ramallo, por el agua que baja, bueno, una serie de elementos que hay que ir monitoreando. Nosotros tenemos, por fortuna, esa posibilidad de ir mirando qué ocurre aguas arriba.
0: Y además tenés una universidad de ciencia de la atmósfera destacada a nivel mundial, que funciona en la UBA, en Buenos Aires, que es una universidad pública, que es cierto, no es barato estudiar, porque la carrera en sí mismo implica, pero... tenemos grandes profesionales, así que bueno, escuchar nada más y nada de conjeturar o suponer.
1: Nada.
0: Ni a trazar hipótesis. Sino
1: y ahora tenemos datos, vos el otro día hiciste una nota la semana pasada, tenemos datos tomados aquí muy cerquita.
0: Sí. Hay una estación meteorológica y está, si ustedes se ponen, si entran a siga.inta. Ahí las estaciones meteorológicas automáticas del INTA, voy a decirlo, este gobierno invirtió una plata importante, no sé si 107 millones de dólares, pues estaban enojados y la otra vez hicimos una consulta con Bronsovich, Nicolás Bronsovich, en la prensa de Nicolás Bronsovich, que es el del INTA, invirtieron para que esas estaciones que habían dejado de funcionar en este gobierno, lo digo también, porque habían
2: dejado de funcionar, reactivaran
0: ahora, creo que compraron tecnología alemana para reactivarlas, son 107 millones de de dólares. Y hay, la de acá de Ramallo ayer no la vi funcionando, pero tendría que estar funcionando la que está acá en Ramallo. Hay una acá.
1: Claro.
0: Si ustedes entran a siga.inta, entran a la página y van a encontrar ahí un mapeo de las que son automáticas, las que son obviamente con datos del INTA. Y INTA San Pedro te tira toda la información. No me acuerdo quién es, yo la tengo ahí de contacto a la persona que está a cargo del INTA San Pedro. Bueno, después cualquier cosa se los comparto. Para consultarle, porque ellos nos pasan información.
1: Última dato, sí, está funcionando. De hoy a las 9:50, dice el último registro.
0: Y después hay una estación meteorológica de Campo Noble.
1: Claro, esa es la que tenía abierta.
0: Que pasó José.
1: En Pérez Millán.
0: Sí. Y bueno, después todos los registros de diferentes parajes y estancias, que esos son los registros pluviométricos, con los pluviómetros, que son los que van tomando y muchas veces nos sirven de insumo para compartir, ¿no? Después Pergamino tiene Pergamino, clima.pergamino.gov, ahí tenés de las localidades del partido de Pergamino, es una estación meteorológica o varias estaciones meteorológicas con registros de temperatura, humedad y lluvias de la municipalidad, y hay varios municipios que tienen. Y después, si quieren más datos, entran a la página de la Bolsa de Comercio de Rosario. Uh-huh. Si entran en X, se van a encontrar que después de cada lluvia le ponen los registros más destacados.
2: Y de tienen, la región.
0: Y tiene un enlace, sí, más que nada de la zona núcleo. Por esto yo lo saqué, lo fueron pasando todo por datos del campo en momento de más que nada de sequía. Pero se van a encontrar ahí que deben tener unas 25, 30 estaciones meteorológicas como para tener datos, registro de lluvias de la Bolsa de Comercio de Rosario. Después tiene la UTN en Provincia de Santa Fe, lo mejor que vi de todas las estaciones meteorológicas, ahora ya que nos metimos con este tema, sigo.
1: Dale.
0: La APRI, que es la Agencia Provincial de Recursos Hídricos de Córdoba, ahí se van a encontrar diariamente, tienen caudal de agua de los ríos, los lagos y el caudal cuando hay baja, eso Córdoba.
1: Claro.
0: Córdoba, si hay algo que tiene Córdoba, que la información en general tiene datos abiertos y muy buenos datos abiertos, digamos, en el sentido de todo lo que ustedes quieran saber, estado de las rutas, todo, bueno, trabaja muy bien. Después se van a encontrar la Subsecretaría de Recursos Hídricos de Santa Fe, que les va a tirar un mapa con la cantidad de agua caída.
2: ¿Tomas el norte de Buenos Aires también?
0: No, Santa Fe te toma Santa Fe. Después se van a encontrar, lo digo para los que están provincializados, la Red de Registro Pluviométrico de Entre Ríos, que también te tira toda la cantidad de agua caída en Entre Ríos. Eso, por ejemplo, yo ayer armé los registros de lluvia para TN.
1: Sí.
0: Y Entre Ríos se actualizaba hoy a las 9 de la mañana, te toma una línea de corte para tener el dato del día, en cambio otros no, te lo van actualizando minuto a minuto, cada 10 minutos.
2: ¿Y lo último que nos queda, el cazador de tormenta, o no está más?
0: No, el cazador de tormenta hace mucho.
2: Esta zona el cazador de tormenta.
0: Provincia de Buenos Aires tiene, pero no son... Provincia de Buenos Aires tiene que trabajarlo mejor. Por ahí me parece que es una deficiencia. O se agarra mucho del INTA, claro, de esta de SIGA de INTA, pero hay otros que son más, te lo tira con gráficos, viste, mucho
2: más efectivo.
0: Mucho más fácil para poder después llevarlo a una crónica, para decirlo de alguna manera periodísticamente, ¿no? Así que bueno, ahí estamos.
2: Con el clima.
0: Que hace 30 años atrás, 95, 96, estábamos en un congreso de comunicación social en lo que es hoy. El auditorio Fontana Rosa, que era el viejo auditorio Bernardino Rivadavia en Rosario, y llegamos a una charla, me acuerdo, en un congreso de comunicación, y apareció un disertante que venía de, no me acuerdo si era de Salto, de las provincias del norte, y dijo: acuérdense, los noticieros van a tener cada vez más, noticieros de televisión, cada vez van a tener más información del tiempo, porque va a ser lo más importante de acá a 20 años.
1: Sí, tenía razón, tenía un visionario el hombre, tenía razón.
2: Así era.
0: Tal cual.
2: Pasa a ser fundamental el clima para saber si vengo en auto o en moto.
1: Sí, para las decisiones cotidianas, totalmente.
2: Todos los días.
0: Si salí de polera o...
2: hecho patito.
1: Claro. Llevo el abrigo, no llego. Llevo paraguas, no llego.
2: Se llueve a la tarde, no había el mediodía y hecho pato. Llueve más temprano.
0: Tal cual. Bueno, vamos a tener que estar conviviendo con este escenario, ¿no? Climático. Y bueno, y obviamente tomando los recaudos del caso. A mí lo que sí me preocupa mucho es la infraestructura. Ayer veía el tema, pensaba en la ruta para
2: tránsito. 231. Pasó por arriba de la ruta el agua ayer.
0: Ah, pasó por arriba.
2: El kilómetro 231.
0: Sí, mirá.
2: Sí, sí. Hacía rato que no sucedía. Y a mí me sorprendió mucho, estimo que ha pasado por arriba, pero yo es la primera vez que lo veo, porque cuando fui tomaba más de la mitad de la calzada en el acceso a Villa Ramallo, en la última calle a la derecha, o sea, antes de llegar a la Diagonal de la Virgen,
1: sí.
2: La calle anterior donde termina el barrio, donde termina
1: Héroes,
2: toda la parte.
1: Héroes Ramallense de Malvinas,
2: la
1: se
2: última,
1: llama.
2: La última, la que sale allá atrás del cementerio. En esa calle, justo ahí, el agua alcanzaba toda la calzada del lado derecho saliendo y un parte del lado izquierdo. Yo estimo que en el momento más álgido ha pasado por arriba. O sea, cuando me fui al mediodía todavía...
1: ¿Por los desagües corría agua o había algo...?
2: No, corría por la cuneta, corría claro. Agua, pero evidentemente lo había
1: superado.
2: Y es la primera vez que yo veo en esa zona que el agua se sube con tanta cantidad arriba,
1: claro,
2: de, la,
1: claro.
2: Arriba de la ruta. Me sorprendió eso porque no lo había visto nunca. Siempre en esa zona se inundan las cunetas y corre bastante el agua hacia el río. Pero nunca lo había visto arriba de... por ejemplo, es distinto el camino de la costa porque el agua queda estancada en los desniveles. Esto era el agua que pasaba por arriba de la ruta y se iba para el otro lado. A lo mejor alguien lo vio antes. Yo no me tocó verlo hasta ayer, claro. que quedó el agua arriba del ingreso a Villa Ramallo y el camino de la costa. Que en la 51 tenés siempre por sí. Cotrán, por
1: claro,
2: esos lugares,
1: sí,
2: siempre
1: sí.
2: Ocurre
1: sí.
2: Que el agua
1: sí.
2: Se acumula ahí.
0: Bueno, les dejo la posta.
1: Bueno, Leo.
0: Que tengan una excelente jornada.
1: Igual. Chao. Para vos. Hasta mañana.

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Hola, ¿qué tal? ¿Cómo están? Buenos días, bienvenidos. Estamos comenzando ya una nueva edición de Estación Macondo en este jueves 8 de octubre, con cielo cubierto otra vez después de las intensas lluvias que se registraron en la jornada del día de ayer. Hoy cielo cubierto, 15 grados, una décima la temperatura, 95% es la humedad y una máxima prevista para este día que va a estar nublado toda la jornada, la máxima prevista de 18 grados. Estamos ya aquí dispuestos a acompañarlos hasta las 12 del mediodía. Este equipo integrado por Miguel Ángel Villalba, Facundo Catalini, el señor José Antonio Pesio en la operación técnica y la producción de este programa. Mi nombre es Estefanía Correa y estamos todos bajo la dirección de la señora Mirta Capozuca. Como siempre, nos podés buscar, nos podés encontrar en las redes sociales, en Facebook, Instagram y X como la Radio Ramallo, en el teléfono fijo el 488096 y el WhatsApp 408934. Así comenzamos, así damos paso a los auspiciantes que hacen posible este programa.

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2: De la mañana, 41 minutos. Miguel, hacemos una rondita de información.
3: Bien, se conoció la programación de la novena fecha del torneo clausura de la Liga Nicoreña de Fútbol. Este sábado estarán jugando el Fortín San Martín de Pérez Millán a la hora 18. El domingo, desde las 16, van a jugar Belgrano Somisa, Los Andes General Rojo, La Emilia 12 de octubre, el clásico del partido de Ramallo en el Simona Pisa Social Defensores. Y a la hora 15 van a jugar con esa Fútbol San Nicolás. El lunes completan desde las 14:30 Argentino Oeste Matienzo y desde las 15 Paraná Regata, programación de la novena fecha del torneo clausura Juan Pablo Pasaglia de la Liga Nicoreña de Fútbol.
2: Bueno, un servicio a la comunidad. Se están buscando y se han encontrado algunas chapas patentes que se han perdido en la vía pública a partir de las lluvias del día de ayer. Una chapa patente que se busca es AC637WR. Otra patente es AG231YU. Hay tres chapas patentes que nos señalaban que se encuentran en la estación YPF, que fueron encontradas y llevadas por los vecinos a ese lugar: AG719FW, AB870NO y AG995QP. Son algunas de las chapas patentes que han sido encontradas en la vía pública. Algunas de ellas están siendo buscadas, otras, como estas últimas tres que le mencioné, están en la estación de servicio YPF, que han sido alcanzadas por los vecinos hasta ese lugar. Hay además en estos momentos un corte, una situación bastante particular que se da nuevamente allí en la zona de La Arenera, en inmediaciones, en la zona de calle Juan B. Justo, entre el Eloar y lo que es la bajada del Paseo de los Olivos. Olivos, los vecinos allí han colocado una serie de elementos para impedir el paso del tránsito pesado por esa zona. Estuvimos dialogando con alguna vecina, hay alguna situación ahí muy particular. Está presente la policía, han llevado a un vecino hasta la estación comunal, probablemente, bueno, siguiendo con las actuaciones a partir de esta situación, en reclamo. Recordemos que ahí calle Juan B. Justo en el pasado ha traído distintas situaciones, reclamos por vecinos, por el paso de los camiones, sobre todo en la época de verano, que pasan con mucha carga, que lo hacen de forma a una velocidad bastante acelerada, lo que les trae problemas a los vecinos, a las casas lindantes de esa zona. Bueno, hoy la situación adquiere otro cariz y los vecinos han decidido cortar allí el tránsito. Vamos a dialogar con uno de los vecinos de la zona de Juan B. Justo en algunos minutitos.
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1: 10 de la mañana, 45 minutos, y nos vamos hasta la ciudad de Ramallo, donde se está dando esta situación sobre calle Juan B. Justo. Estamos con una vecina de Juan B. Justo y Leluar para que nos cuente cuál es la situación. ¿Cómo le va? Buenos días, bienvenido, gracias por atendernos.
2: Hola, ¿qué tal? Buenos días.
1: ¿Cómo estás? Bueno, contanos qué es lo que está pasando allí en calle Juan B. Justo.
2: Bueno, mira, nosotros los vecinos decidimos cortar el paso de los camiones debido a unos hechos, últimos hechos recientes de parte de la empresa. De violencia, de prepoteo y de falta de respeto hacia los vecinos. Así que bueno, nada, es una problemática que viene arrastrándose hace más de 30 años. Llegamos a tener un diálogo bastante cordial, en donde de parte del municipio, de parte de la empresa, hubo predisposición para solucionarlo. Y bueno, nada, pasó el tiempo y todavía no hay ninguna solución concreta. Y seguimos perjudicados por el paso de camiones, por las consecuencias del tránsito pesado que tenemos a diario, y a desagregarle la falta de respeto de la empresa hacia los vecinos.
1: ¿Por qué? ¿Cuál fue este último elemento? ¿Qué fue lo que hizo que, bueno, la situación se tensara de esta forma?
2: Mira, ellos se creen dueños de la calle. Sinceramente es así, la única manera de describirlo, y acá nadie es dueño de nada. En el día de ayer se estaba realizando una obra, una conexión de agua para un vecino que lo necesitaba, algo tan vital como el agua. Vinieron a querer parar la obra, a decir que no podían hacerla porque sus camiones tenían que pasar, de manera no amable, y nosotros fuimos testigos de eso como vecinos. No se conformaron con eso, sino que también llamaron a Obras Públicas para que aceleren y lo hagan rápido porque sus camiones tenían que pasar.
1: ¿La obra de agua quién la estaba haciendo? ¿La municipalidad?
2: El municipio estaba haciendo la obra de agua, sí.
1: ¿Que estaba cruzando el caño de agua por el medio de la calle? ¿Cuáles eran los trabajos que se hacían?
2: Claro, sí, sencillo como eso. Y bueno, nada, se creen dueños de la calle. La verdad que me parece que no es la manera, que ya bastante tiempo se les ha permitido hacer lo que están haciendo. Tuvieron muchísimo tiempo para seguir cómo mudarse, porque acá el objetivo y la intención de ellos era mudarse.
1: Sí.
2: Así que bueno, nada, nosotros tomamos esta medida, así que no pasa un camión hasta que no se decida cómo se van a ir, cuándo se van a ir.
3: ¿Hubo algún problema con la policía? Sí, buen día, ¿cómo le va? ¿Hubo algún inconveniente con la policía por esta decisión?
2: Nada, con la policía tenemos un buen diálogo, le estamos manifestando las cosas como son, nosotros nos manejamos desde el marco del respeto. No estamos haciendo daño a nadie, aparte estamos dejando el pase libre para los vecinos. Solamente los camiones son los que no van a ingresar, así que medianamente estamos teniendo, la verdad, que un diálogo bastante productivo.
3: Una calle que cuesta que se mantenga en condiciones por el paso permanente y el peso de los vehículos pesados, ¿no?, de los camiones.
2: Sí, claro, sin ir más lejos, gracias al intendente, le pedimos que por favor nos empareje la calle, lo hizo de manera inmediata. La verdad que estábamos muy contentos, muy agradecidos, porque después de mucho tiempo se había arreglado, ya que no podemos tener asfalto por razones obvias, por lo menos emparejar la calle. Así que una vez que se hizo, duró poco, porque estos tipos se manejan los días de lluvia también, así que la consecuencia de un camión cargado un día de lluvia en una calle de tierra, te imaginarás que rompe toda la calle, y dicho y hecho. Estamos ahora con la calle rota, con pozos, la gente no puede pasar en bicicleta, los nenes no pueden tampoco andar, así que bueno, esto es un problema que nunca se termina.
1: En un día habitual de normal funcionamiento de la arenera, ¿cuántos camiones pasan por esa calle?
2: Y de 30 a 40 camiones por día.
3: ¿Y qué dicen desde la empresa con relación a esa posibilidad de que se manejó en algún momento que se mudaran del lugar, o la misma municipalidad, no?
2: No, la empresa tiene intenciones, lo que querían ellos era venderlo, no les gusta el número, no les gustan las maneras, se hacen los difíciles con ese tema, pero la verdad es que nosotros necesitamos, en el medio, le dimos un montón de tiempo para poder decidir, para poder hablar, si tenían buena predisposición, iban a llegar a un muy buen acuerdo, y bueno, nada.
3: ¿Y el corte se sostiene ahora hasta qué respuesta están esperando ustedes?
2: No, hasta que nos digan de qué manera se van a mudar.
1: Ya no ustedes no aceptan una alternativa. La idea es que se deje de pasar con camiones cargados por esa calle.
2: Claro, prohibir el paso de camiones.
3: ¿Desde la municipalidad qué dicen?
2: No, todavía no tenemos respuesta.
1: Uh-huh. ¿Y en la comisaría se ha radicado alguna denuncia? Porque sabíamos de algún vecino que lo habían trasladado hasta la comisaría.
2: Sí, mi marido, justamente. Todavía no tengo novedades de eso, pero bueno, están hablando ahí, en la comisaría, como usted dijo.
1: Claro, claro.
3: Mientras tanto, se mantiene el corte.
2: Sí, el corte va a estar acá hasta que se resuelva hoy. Le vamos a dar un empujoncito a los empresarios para que se decidan.
1: ¿Cuántos vecinos son los que están ahí o los que están dispuestos a mantener la situación? Digo, no es sencillo, no es fácil. Imagino que también esto va a generar alguna fricción con los camioneros, que no son los trabajadores directos, o sea, no son empleados directos de la arenera, sino que son quienes manejan los transportes. Digo, ¿cuántos son los vecinos que prevén quedarse ahí, instalarse en ese lugar?
2: Y los vecinos se van sumando a poco por un tema también de horarios, de que cada uno se acomoda en su actividad, pero vos imaginate que estaba calle, digamos, Juan B. Justo, Leluar y Velázquez.
1: Sí.
2: Esos somos todos los vecinos afectados. Uh-huh. Nuestro problema no es contra los camioneros ni contra los choferes de camión en absoluto. Nosotros apoyamos el trabajo y demás. Pero bueno, ellos tienen la posibilidad de poder ir a otra arenera a cargar en este momento.
1: Bueno, vamos a seguir en contacto, en comunicación, para ver cómo avanza esta situación. Seguramente también alguien del municipio se pondrá en contacto con ustedes para tratar de mediar y de resolver este conflicto.
2: Sí, yo desde ya te aclaro que siempre hubo buena predisposición de parte nuestra, de parte del municipio, y acá los que están poniéndose en falta son los empresarios.
3: ¿Hay camiones, camiones ahora esperando ahí?
2: Sí, ahora acá se instaló un camión que quiso entrar, hablamos, ya dialogamos y entendió, y se va a ir a otra arenera.
1: Bueno, te agradecemos mucho por estos minutos, por este contacto con la Radio Ramallo, por haber compartido tu testimonio. Esperemos que pronto se pueda encontrar una solución a este conflicto. Hemos hablado también en otras oportunidades, el barrio ha tenido distintas situaciones que atravesar, lo que ocurrió hace algún tiempo también con los hechos de violencia que se daban en la zona de ahí del Bajo de Los Olivos, y por esta situación también hemos conversado, sobre todo en la época de verano, ¿no?, que es cuando ustedes más sufren las consecuencias de no poder abrir las ventanas de su casa y de todo lo que se genera a partir del paso de estos camiones.
2: Claro, tal cual, sí, la verdad que lamentablemente nos toca bailar con varios temitas acá, pero bueno, vamos de a poco, y como decís vos, ya viene el verano y ya ahí es donde se termina el tiempo y la paciencia.
1: Te agradecemos mucho por estos minutos, por este contacto.
2: No, por favor, muchas gracias a ustedes.
1: Que tengas buen día, gracias.
2: Igualmente, hasta luego.
1: Ahí estaba la palabra de una vecina, preferimos reservar su identidad para que no tenga problemas particulares. Habla en nombre de sus vecinos, de quienes viven allí en la zona de calle Juan B. Justo, entre el Eluar y la bajada del Paseo de los Olivos. Están cortando el tránsito para los camiones que intentan ingresar o salir de la zona de la arenera, que está allí en la bajada del puerto municipal.

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5: 2 minutos pasan de las 11 de la mañana, 15 grados 8 décimas la temperatura, el cielo está cubierto, la humedad es del 90%. Privatización de AISA, ganó un fondo holandés con un dueño de Edenor, una empresa brasileña y otro contratista de servicios públicos. El gobierno abrió hoy las ofertas económicas para vender otra empresa pública. Le pagarán 340 millones de dólares por el 90% de las acciones de AISA. Uno a uno, ¿quiénes son los empresarios y el fondo de inversión que controlarán el agua y las cloacas en la ciudad de Buenos Aires y el conurbano bonaerense? Desdoblamientos en cascada, con la reforma electoral aún trabada. 20 de las 24 provincias despegarán su elección de la nacional. Ante un escenario polarizado e incierto a nivel nacional, los gobernadores buscan asegurarse sus distritos. La despedida de Lionel Messi desnudó las falencias de la AFA de Chiquitapia. Improvisación y un adiós desprolijo, lejos de la altura del mejor de la historia. Un sinfín de memes dieron la vuelta al mundo con lo ocurrido en el Estadio Monumental. El presidente de la AFA, insultado en varias ocasiones por los fanáticos desde las tribunas, eligió no bajar al campo de juego. La automotriz dueña de Fiat y Peugeot no descarta cerrar sus fábricas en la Argentina. Lo dijo el titular de este Yanis para Sudamérica, Herlander Sola. Podríamos trasladarnos de una a otra, mantener ambas, cerrar una y conservar la otra, o cerrar ambas, planteó. Entre ambos establecimientos trabajan unas 5.000 personas. 11 de la mañana, 3 minutos, 15 grados 8 décimas la temperatura. Las farmacias de turno en Ramallo Cedraschi, en Villa Ramallo Forno.
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5: Cuatro minutos pasaron ya de las 11.

0: De la mañana tenemos una comunicación telefónica. Para este día viernes, desde las 5 de la tarde, está prevista una feria y trueque que se va a estar realizando en la Casa de la Memoria, aquí en el galpón de la estación. Por eso estamos en comunicación con una de las organizadoras, con alguien que forma parte del grupo que está invitando también a esta actividad. Estoy en línea con Constanza Aguirre Gómez. Coti, ¿cómo estás? Buenos días, bienvenida.
1: Hola, buen día, Estefanía. ¿Todo bien?
0: Bueno, contanos esta idea, que cómo surge esta feria y trueque que se va a estar realizando. Además de eso, va a haber actividades, show, un servicio de cantina, todo esto en el galpón de la donde funciona la Casa de la Memoria.
1: Sí, esta es la segunda que vamos a armar. Es el viernes 16, no
0: sí,
1: es este viernes, es
0: viernes
1: el otro.
0: Viernes 16, sí.
1: Sí, y bueno, la primera que hicimos, tuvimos con varios rubros, varios vecinos, también emprendedores, feriantes, artesanos, que se sumaron. La idea, bueno, surge de ir a las ferias. Yo, como desde mi emprendimiento, que es Cocomiel Sustentable, he ido a las ferias y, bueno, siempre surge comprarnos entre nosotros, y entonces surge ahí. Y nada, también viendo el contexto en el que estamos, que, bueno, económicamente estamos remándola, entonces uh-huh. La idea era que podamos hacer trueque, no solo con el dinero, sino que nos podamos intercambiar entre los vecinos. Y bueno, por eso también la vez pasada lo hicimos cerca de fin de mes. La idea es esa, más que nada poder solucionar por ahí las necesidades,
0: claro,
1: básicas,
0: claro.
1: Y eso. Así que bueno, va a ser ahí, sí, en el galpón de la estación, en el segundo, que ahí funciona la Casa de la Memoria. Y también hace unos meses nosotras estamos trabajando en conjunto con la Casa de la Mujer. Siempre en mi espacio, mi taller, que es acá al lado de .com, desde que lo abrí la intención fue trabajar con otras personas, siempre estuvo abierto, y bueno, íbamos lanzando colecciones con colaboradoras, colaboradores que venían a sumarse por colección. Y esta vez me involucré y nos involucramos con el taller terapéutico que tiene la Casa de la Mujer, que es para toda la comunidad, para todas las personas que están sufriendo violencia de género. Existe un grupo en donde podés ir y bueno, charlar esas cuestiones. Es más que nada un lugar de escucha, y también de donde surgen herramientas para poder salir adelante, más que nada las mujeres que por ahí se les complica la situación, digamos. Entonces, bueno, empezamos a trabajar en conjunto. Acá se les enseña a coser, a trabajar el plástico, que es lo que hacemos.
0: Claro, de eso trata tu emprendimiento, ¿no? Vos te dedicás,
1: claro,
0: a darle una nueva vida a lo que son los plásticos, a reutilizarlos.
1: Claro, los saches de leche, las bolsas que por ahí nos dan en las tiendas, las planchamos y hacemos accesorios. Mochilas, cartucheras, riñoneras, y bueno, ahora estamos haciendo stock, porque bueno, se necesitan de muchas manos, así que estamos saliendo adelante entre todas, y bueno, por eso también estamos ahí
0: claro,
1: en colaboración.
0: Contanos algo más de tu emprendimiento. Digo, ¿cómo nace? ¿Lleva algún proceso, digo, a partir de estos plásticos? ¿Vos, para reutilizarlos, se les da algún proceso, o se utilizan de la misma forma en que los encontrás?
1: No. Nosotras,
0: ¿cómo es?
1: Bueno, los vecinos, la familia, los amigos que saben que reciclo,
0: sí,
1: juntan y nos traen los saches de leche, las bolsas plásticas, y bueno, lo que pedimos es que lo acerquen limpios y secos.
0: Claro.
1: Entonces, una vez que llegan así, nosotras lo que hacemos es planchar varias capas de plástico.
0: Ajá.
1: Porque la base que usamos es el sachet de leche, y después hacemos los colores, en realidad, con las mismas bolsas de regalo, digamos, que tienen,
0: claro,
1: sus propios colores.
0: Claro.
1: Por ahí las usamos con las mismas estampas que traen, y a veces planeamos como un diseño, y bueno, eso lleva un poco más de tiempo, así que también hay todo ese proceso, también forma parte de los accesorios.
0: Claro, y vos decís que lo planchan con una plancha específica industrial o con una plancha doméstica.
1: Lo que yo les comento siempre es que arranqué usando la plancha de mano con la que planchas la ropa. Sí. Y bueno, más adelante pudimos tener una plancha sublimadora, que es esa que estampa claro. remera, pero bueno, yo la uso para planchar el plástico.
0: Mirá qué interesante. Y entonces decís que haces cartucheras, haces bolsos, mochilas.
1: Sí, sí, sí. Se pueden hacer un montón de cosas, desde cortinas, porque bueno, el plástico es muy resistente, y lo que, o sea, lo hace impermeable porque, bueno, no, al mojarse, digamos, resbala el agua, entonces
0: claro.
1: Es una de las características principales de nuestro material, digamos. Y bueno, sí, también hacemos alforjas para las bicis, cosas útiles para la escuela, como porta notebook, porta papeles. Se puede hacer un montón de cosas con eso. La verdad que es súper interesante porque, bueno, no compramos la materia principal, digamos,
0: claro.
1: la materia prima no la compramos, sino que la hacemos nosotras mismas y también en colaboración con la comunidad, porque
0: claro, claro.
1: Son muchos los que acercan sus reciclados y eso está buenísimo porque, bueno, no terminan en el río, en
0: claro.
1: el basural, que tardan más de 500 años en degradarse el plástico, entonces... está muy bueno que podamos darle esa segunda vida y encima con algo que es funcional, porque
0: claro.
1: realmente sirve.
0: Constanza, ¿y tiene un, o sea, lo podés comercializar? ¿Esto te genera un ingreso? ¿O está incipiente
1: sí.
0: el emprendimiento? ¿Cómo es?
1: Sí, el canal principal es, o sea, mi vidriera es la red social, es Instagram,
0: claro.
1: Facebook.
0: Ajá.
1: Y bueno, ahora tengo un local que es hace un año que estamos acá. No contamos con vidriera, pero bueno, es un lugar donde podemos exponer para que la gente ingrese y vea lo que es. Así que esa es una de los canales, digamos, de comercialización. Y después tratamos de hacer alianzas con diferentes locales, como por ejemplo, hay un vivero que se llama Vivero Toulouse.
0: Sí.
1: Que bueno, también hicimos una colaboración. Tratamos de hacer colaboraciones con los emprendimientos, los locales, para que, bueno, ayudarnos entre todos y que se conozca también esta otra alternativa, digamos.
0: Qué interesante. ¿De cuándo te surgió, esta inquietud? ¿Cuándo surgió la idea de decir, bueno, vamos a buscarle una segunda oportunidad, una segunda vuelta a cuestiones que, como bien vos decís, terminan en la basura, terminan en el río, terminan en los campos?
1: Bueno, yo arranqué en la pandemia, como muchos emprendimientos, hubo que hacer algo adentro de casa porque no se podía salir a trabajar. Yo estaba trabajando de moza en ese momento y, bueno, se estaba poniendo en auge el tema del cuidado del ambiente,
0: sí.
1: de concientizarnos, y surgió el hacer toallitas de tela para la menstruación, esas
0: sí.
1: que son lavables,
0: sí.
1: y había que darle como una segunda vuelta a cómo entregar esa toallita para que también vaya acompañando la lógica de lo ecológico,
0: claro.
1: digamos. Y bueno, viendo en YouTube videos, encontré un video de alguien que planchaba con la plancha de la ropa el plástico. Y bueno, yo ya sabía coser, entonces resolví el packaging de la toallita con el plástico reciclado y nada, fui perfeccionando la técnica. También he hecho cursos con otras personas que hacen lo mismo que yo acá en Argentina y así surge esto de hacerlo con el plástico.
0: Claro, qué fantástico si se pudiera llevar a gran escala, ¿no? De sumarle a eso una separación de los residuos en origen para que todo eso no termine allí en el Girsu mezclado con un montón de otra basura y se pueda utilizar todo esto en darle una segunda vida.
1: Sí, es la idea, es uno de mis sueños poder hacer eso, nada, es paso a paso y también se necesita como una capacitación, se necesita
0: claro.
1: estudiar y saber qué es lo que conviene, como vos decís, para poder llevarlo a gran escala se necesita de por lo menos herramientas y más que puedan cuidar la higiene y todo eso más que nada para que llegue a destino sin contaminar, digamos. Pero sí, es la idea de poder llevarlo hasta ahí, y porque bueno, el sachet se usa mucho y también, o sea, las personas usan mucho sachet y nosotras acá también, entonces se gasta rápido. está bueno que se pueda circular, que nosotras lo reciclamos para que no nos falte la materia prima.
0: Puedan
1: también
0: colaborar con ustedes. ¿Y cómo te pueden hacerse llegar estos elementos? ¿Cómo se pueden poner en contacto con ustedes?
1: Pues mi celular es 3407-404773, es el celular del local. Y bueno, pueden acercarlo hasta acá, que es al lado de .com, Pano 960 en Villa Ramallo. Y nada, lo acercan, estamos de mañana y de tarde. Ajá. Si no nos encuentran, lo pueden dejar colgado en la reja, que de hecho ya lo hacen, así que no se preocupen, lo pueden dejar. Acumulan, capaz que lo que acumulan en un mes lo pueden traer y bueno, realmente es de mucha ayuda.
0: Bueno, y si no tienen la oportunidad de acercarse para ver incluso lo que ustedes producen el próximo viernes desde las 5 de la tarde en esta feria y trueque, segunda feria y trueque que van a estar organizando. Constanza, ¿me escuchás?
1: ¿Vos me escuchás?
0: Ahí un poquito entrecortado.
1: ¿Ahora?
0: Ahora sí.
1: Ahora sí.
0: Ahí está.
1: Bueno, no, quería invitarles a los artistas, también a los feriantes, a los emprendedores, artesanos que quieran sumarse. Hay un grupo de WhatsApp, me pueden escribir a mí y para unirse y llenar un formulario para mayor organización. Vamos a contar con una coordinadora. Ajá. Que va a estar encargándose de esos intercambios para que realmente se produzcan. Para saber qué es lo que van a llevar a ofrecer y qué es lo que necesitan para que la coordinadora pueda ser la intermediaria ahí entre esas necesidades.
0: Ahí está.
1: Así que, bueno, y también las bandas, los artistas, los solistas o la actividad que quieran hacer, llevar y exponer están invitadísimos porque, bueno, el espacio se presta, vamos a estar al aire libre, va a ser una linda tarde. Y bueno, la idea es que todos puedan ir a aportar lo que tengan y a pasarla bien. Así que gracias, Estefanía, por esta comunicación.
0: No, por favor, gracias a vos. Bueno, y lo recordamos. Entonces, el próximo viernes, segunda feria y trueque, desde las 5 de la tarde, allí en el galpón de lo que es la Casa de la Memoria aquí en Villa Ramallo. Constanza, muchísimas gracias por tu tiempo.
1: Bueno, muchas gracias a ustedes.
0: Gracias,
1: adiós.
0: Que tengas buen día. La palabra de Constanza Aguirre Gómez, ella es la titular del emprendimiento Cocomiel. Están invitando a sumarse a esta segunda feria y trueque que se va a realizar aquí en Villa Ramallo.
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9: 11 de la mañana, 27 minutos. Miguel, hacemos otra rondita de información.
10: Bien, se conoció la programación de los partidos de ida de las semifinales y los partidos de ida de la reválida, que es donde va a estar Defensores de Belgrano el próximo fin de semana. Por las semifinales del Federal A, partidos de ida por el ascenso, Cipolletti y Río Negro va a recibir al Alvarado de Mar del Plata y Olimpo de Bahía Blanca va a jugar con San Martín de Formosa. Por la reválida, el viernes van a jugar San Martín de Mendoza, Argentino de Pascana, el sábado van a jugar Defensores de Vilela, Gimnasia y Esgrima de Chivilcoy, Deportivo de Neuquén y Kimberley de Mar del Plata. El domingo, lo dicho, la presentación de Defensores de Belgrano visitando a Sportivo de las Parejas será a las 16 horas. Lucas Rodríguez de Río Tercero será el árbitro. Además van a jugar FADEP de Mendoza, Atenas de Río Cuarto, Costa Brava de General Pico, Villamitre de Bahía Blanca, Universitarios de San Luis, Sol de América de Formosa, el Linqueño de Linco con Douglas de Pergamino, Gimnasia de Concepción del Uruguay frente a 9 de Julio de Rafaela, Boca Unidos de Corrientes frente a Mitre de Posadas y Sportivo Belgrano enfrenta a Sarmiento de Santiago del Estero. Lo dicho, Defensores visita Sportivo a las Parejas a partir de 16, los cruces de ida por las semifinales y por la reválida en el torneo más federal que tiene el fútbol argentino, con la presentación de Defensores en esta en nueva búsqueda en el caso de los Granate por el segundo ascenso.
9: Bueno, recibimos aquí en nuestros estudios, nos alcanzó un vecino al que le agradecemos. Se fue encontrado un manojo de llaves, la llave de un vehículo y algunas llaves de, parece ser de algún candado, de una puerta o dos de vehículos, fueron encontradas en la calle Primera Junta y Ameguino, las dejaron aquí en los estudios de la radio. Tenemos que contar un hecho policial que se produjo en las últimas horas. El hecho en sí que desencadena la investigación se produjo en la madrugada de ayer y del cual no se dio información policial porque estaban investigando el hecho. Bastante llamativo el hecho en cuestión porque de alguna manera sube un escalón a los hechos policiales delictivos que se venían registrando en el barrio Santa Rosa. En la madrugada de ayer, en la intersección de calle Santa Rosa y Juan B. Justo, caminaban dos hombres de 24 y 28 años que fueron sorprendidos por tres individuos que, a punta de una suerte de arma casera, ¿no? De un punzón, un elemento,
10: arma blanca.
9: Claro, un elemento punzante, los meten dentro de una propiedad donde había unas mujeres también, intentan reducirlos de alguna manera y le sustraen una serie de elementos. Le llevan 65.000 pesos entre los dos hombres de dinero en efectivo, unos 30.000 pesos que son transferidos que estaban en una billetera digital. Le llevan dos teléfonos celulares y una tarjeta de débito, además de auriculares inalámbricos y una gorra. Le sustraen estos tres menores de edad. Los menores, a partir de la revisión de las cámaras de seguridad públicas y privadas, se los logra identificar. Son menores de 13, 16 y 17 años. Hecha la denuncia policial con intervención de la UFI del joven, la ayudantía fiscal de Ramallo, la DDI, en la mañana de hoy, en la madrugada de hoy, se realizan tres operativos allanamientos en el barrio Santa Rosa, dos de ellos con resultado positivo. en un domicilio de la calle Bolívar terminan detenidos dos de los menores de edad, y en un tercer domicilio de calle Santa Rosa la tercer persona. Le secuestran en su poder prendas de vestir que fueron utilizadas en el hecho, las armas de fabricación casera y la tarjeta de débito que estaba a nombre de una de las víctimas. Las víctimas sufrieron lesiones leves, fueron trasladadas al hospital, fueron revisadas por el médico de guardia allí del hospital. Los detenidos en la mañana de hoy, trasladados a las fiscalías de menores, estaba tratando de determinar a ver cuál va a ser su futuro. Tengamos en cuenta que está aplicándose la ley penal juvenil, la modificación, ¿no?, que baja la edad de la imputabilidad, así que los menores podrían caer en esa cuestión legal, en ese amparo legal. Veremos cuál es su futuro. Lo cierto es que el hecho se sale de la norma de lo que venía ocurriendo en inclusive Barrio Santa Rosa, con los mismos protagonistas, pero en un escalón superior, más violento. Hasta aquí veníamos hablando de
10: hurtos,
9: de gente que se metía en las viviendas, incluso a veces con los propietarios dentro de la vivienda, que se llevaban algún elemento, pero ya empezamos a hablar de otra cosa. Dos sujetos que son metidos de prepo en una vivienda para sustraerle todos estos elementos. Esto ocurrió en Barrio Santa Rosa de la ciudad de Ramallo.
11: 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Sol, playa
9: y en la arena, Maya. 11 de la mañana, 34 minutos, Miguel.
10: Bien, se conoció la programación del fútbol femenino de la Liga Nicoleña. Van a jugar el domingo, la sexta fecha, desde las 10 de la mañana en Fútbol San Nicolás, Regata Somisa a las 10, Unidos Paraná a las 12, Fútbol San Nicolás Matienzo a la hora 14 y el Fortín Pavón a la hora 16, programación del fútbol femenino en primera división para el próximo domingo, el torneo Claudio Santa María, torneo clausura de la Liga Nicoleña de Fútbol.
9: Para el domingo está la agrupación tradicionalista del Recero, organizaba el tradicional paseo gaucho. Bueno, ha sido suspendido a raíz de las inclemencias del tiempo. Esto estaba previsto que se iba a realizar allí, o iba a tener su punto de partida en el monte de la estación, en el monte de eucaliptos, desde las 9:30 de la mañana. Bueno, a causa del clima, si bien no hay lluvias para el día domingo, pero sí el terreno ha quedado muy afectado por las intensas lluvias que se registraron en la jornada de ayer. Por lo tanto, la gente de la agrupación tradicionalista El Recero nos hace saber que la actividad ha sido suspendida.

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1: 11 de la mañana, 37 minutos, nos vamos hacia la ciudad de San Pedro. Desde allí nos atiende el colega Martín Pérez de FM Génesis San Pedro Informa. En los últimos días, o hacia fines de la semana pasada, hubo una serie de operativos allanamientos en San Pedro, en Río Tala, en la zona de La Tosquera, que tienen que ver con la investigación que avanza en torno al robo agravado que sufrió el juez federal Carlos Villafuerte Russo en el barrio privado de Estrella Federal. Bueno, para conocer en detalle sobre esta situación, estamos en contacto con el colega Martín. Como siempre, muchas gracias por estos minutos, por atendernos.
2: ¿Qué tal? ¿Cómo les va? Buenos días. ¿Cómo anda todo?
1: Bien, muy bien. Bueno, ¿qué es lo que pasa o qué es lo que ha pasado en San Pedro, estos allanamientos? Algunos de ellos en la zona céntrica de la ciudad, ¿no es cierto?
2: Sí. Todo esto se desprende porque recordemos que anteriormente ya había habido allanamientos. Sí. Y si bien no, en un primer momento no tenían, al menos no los relacionaban con el hecho de Villafuerte Russo, porque no se había encontrado elementos, pero luego de que en nuestra ciudad, en una zona descampada, se encontraron elementos abandonados que sí eran de lo que se habían llevado de la Villafuerte Russo, claro. Bueno, la investigación comenzó a tener otro tenor, y el pasado fin de semana, bueno, el sábado nos sorprendimos con un fuerte operativo en la zona céntrica, una propiedad que tiene varios departamentos. Uh-huh. En pleno centro de la ciudad, y estos pertenecientes a una conocida familia de San Pedro, bueno, estaban efectuando una secuencia de operativos donde se pudo saber que algunas de las personas que alquilan en el lugar, bueno, estaban vinculadas al menos sospechadas de haber uh-huh. participado en el hecho. Así que bueno, todo esto generó un montón de comentarios, por supuesto versiones de lo que realmente estaba sucediendo, pero se pudo saber que tenían que ver con los hechos. Y después de allí se desprenden cuatro allanamientos más, dos en Río Tala y dos en La Tosquera. Río Tala es una localidad acá que pertenece a San Pedro, y La Tosquera también era un barrio que ahora se ha transformado en localidad. Ajá. Tiene su propia delegación municipal. Y también en el lugar, bueno, se efectuaron así allí operativos donde se pudieron secuestrar elementos que según los investigadores, podían tener relación con los hechos, pero son parte de los peritajes y todo lo que se tiene que realizar. No hubo detenciones, sí la aprehensión de una persona que no tiene que ver en principio con el hecho, claro. Pero que sí tenía pedido de captura por otra situación en la cual estaba involucrada, pero a ver, todos los lugares y los nombres que trascendieron y que no pudieron ser difundidos por una cuestión legal, porque bueno, no fueron detenidos, claro. Son todas personas, al menos aquí en San Pedro, conocidas en el ámbito delictivo, ¿no?
1: Ahí está, ese dato era el que quería conocer, es gente que está vinculada a hechos delictivos, todavía no se ha podido determinar o esclarecer si tienen vinculación directa, por algo no los han detenido, con este hecho en particular que se investiga.
2: Exactamente, y aparte, directo o indirectamente, aparecen siempre relacionados a otras personas que en algún momento sí participaron de hechos, de hechos de robo, claro. Muy similares a lo que sucedió allí en Estrella Federal, ¿no?
1: Claro, porque uno imagina que un tipo de hecho así no debe ser para cualquier banda, ¿no? Ingresar a la casa de un juez federal contando con alguna información, evidentemente, que el juez ese día le había dado el franco a quien es su custodia personal, pero bueno, con cierto conocimiento, cierta pericia en este tipo de hechos delictivos.
2: Sí, yo no sé si tenían conocimiento realmente de quién eran las casas. Yo creo que ya tocando de oído, más o menos se entiende que quien vive en ese lugar puede llegar a tener, claro, algún elemento de valor en el interior, pero sin duda que sí, yo creo que de haber sabido de quién era no hubiesen ido. Pero bueno, ya recordarás vos que en ese mismo lugar, hace unos años, también una banda de San Pedro asaltó y robó una propiedad que era del recordado boxeador, sí, de Acero Cali,
1: sí, sí.
2: Y que también, bueno, fueron detenidos acá. Y sí coincide, Bueno, en el mismo lugar había habido unos robos las semanas anteriores.
1: Claro,
2: creo que hubo
1: a
2: dos o tres
1: principios
2: más.
1: del mes de septiembre, dos matrimonios a los que asaltaron.
2: Bueno, y coincide con una secuencia de hechos similares que han ocurrido en la zona rural de San Pedro, siempre mirando para ese lado. ¿Por qué te digo? Porque, por ejemplo, ayer a la madrugada hubo un hecho en jurisdicción del gobernador Castro, que el gobernador Castro está, digamos, queda a la pasada para yendo para Paraíso,
1: sí.
2: Sobre la Ruta 9 con una banda armada que también robó a una familia de viveristas que, bueno, se manejó con mucha violencia, le termina robando el auto y abandonándolo en un camino real que une el gobernador Castro con San Pedro, digamos. Entonces, tranquilamente se puede sospechar que de pasada venían para acá, para la ciudad, ¿no? Así
1: claro.
2: Que, bueno, pero todo en materia de investigación, pero no deja de sorprender que justo coincida con las andanzas de una banda que se dedica más o menos al mismo tipo de robo, ¿no?
1: Claro, claro. Martín, y yendo un poquito más atrás, no lo habíamos charlado, digo, en torno a esta investigación, por este mismo hecho del juez Villafuerte Russo, señalaban que cuando se encontró la escopeta ahí en un camino rural de San Pedro, que había sido, no sé si vos tenés la misma información, que había habido un llamado telefónico, ¿no?, de una persona, una mujer que se comunicó.
2: Una persona que vio elementos llamativos en una bolsa tipo de consorcio color negra, tirado creo que en una zanja, que podía ser tranquilamente el camino que utilizaron los delincuentes para cuando volvían para San Pedro. Y bueno, al momento de secuestrarlo, comprobaron que se trataba del arma de fuego que pertenecía al custodio de Villafuerte Russo.
1: Martín, bueno, y hay otro tema que ocupa la agenda y que tiene que ver ya más con el terreno de lo judicial, que es este juicio que se está llevando contra Cavaleiro por el bloqueo que sufrió la empresa ahí, Rey Distribución.
2: Sí, a ver, para San Pedro es mucho más impactante aún, porque recordamos que en total son 7 las personas que van a ser, que están siendo enjuiciadas, nada más que recordamos que de los 7 hay 5 que son trabajadores de la firma, de la distribuidora, que en ese momento fue la que sufrió los embates del sindicato, y el otro es el dirigente de camioneros a nivel local,
1: claro,
2: que es Fernando Espíndola, y que, digamos, quizá la saque más barata porque pocos días antes del inicio del juicio decidió utilizar el sistema de juicio abreviado, negociando y acordando una pena de 6 años, así que se espera que entre las partes, digamos, se pongan de acuerdo, firmen esa sentencia, o por ahí haya alguna modificación. Por eso Espíndola no está participando del juicio, pero en San Pedro su participación y su imputación en este hecho no fue menor, porque estamos hablando de que era un dirigente gremial, digamos, de fuste, porque, bueno, sabemos el peso que tiene camionero en la región, pero además también había sido concejal en San Pedro, muy similar a lo que estaba pasando con Cavaleiro, y por eso digo que esta situación no pasó desapercibida, ¿no? Porque estamos hablando,
1: claro,
2: de un
1: claro.
2: dirigente que si bien no ahora, pero en pocos días o en pocas semanas también se conocerá qué condena le cabe. Pero bueno, sin duda que lo de Cavaleiro, por ser quien era el referente y encabezaba las protestas en San Pedro, y en algún momento hasta llegó a presidir la CGT a nivel regional y se lo veía muy seguido por acá, sumado a que esos días también, bueno, había tomado mucho protagonismo por la modalidad y lo intensa que había sido la protesta en las puertas de la firma de la familia Rey, que, bueno, todo eso realmente hoy se lo mira de otra manera, ¿no? Y con la posibilidad que un dirigente que se creía impune o intocable, hoy está a punto de ser condenado, ¿no?
1: Bueno, y esto que escaló hasta lo más alto del poder ejecutivo municipal, ¿no? Lo tuvo al propio intendente Salazar teniendo que participar brindando declaración.
2: Sí, un intendente municipal que no me cabe en duda que está atravesando su peor semana desde que es intendente, porque, bueno, a la par de eso y lo que puede llegar a generar. Hoy está teniendo su primer protesta gremial de los trabajadores municipales en la puerta del municipio con quema de cubierta, con algunos incidentes, bueno, cosas que en algún otro momento era impensado.
1: Impensado, claro.
2: Por el poder y por la conducción que tiene Salazar, pero bueno, hoy las cosas no se miran de la misma manera. Bueno, y el intendente sí, primero porque en su momento él, cuando fue la protesta de camioneros, parecía mantenerse al margen, ¿no?, de esa cuestión, más allá de que él es una persona que proviene del ámbito sindical, pero bueno, evidentemente había tenido contactos con camioneros, había estado al tanto de lo que ocurría, bueno, y no estaba, digamos, no desconocía que en el lugar había una protesta, pero creo que lo más significativo es yo creo que el propio intendente no se lo esperaba, el audio de la charla que mantiene, claro, con Cavaleiro, donde claramente le cuenta que le había dado órdenes a Juan Catalano, que era el comisario de ese momento en San Pedro, y recordamos que en San Pedro hay la policía comunal, y entonces el intendente tiene cierto poder para poder tener línea directa con el comisario, donde le indica como que disimulemos que no es una protesta, que no es una toma, sino que en realidad están ahí porque están reclamando. Y bueno, y creo que eso puede llegar a generar que de la parte querellante aparezca otra denuncia, o la propia fiscalía actúe de otra manera, ¿no? Contra el intendente y contra el comisario.
1: Claro, que se desprenda alguna causa por estos audios.
2: Claro, exactamente.
1: Martín,
2: sumado a que el intendente, previo al inicio de la audiencia en el juzgado, habla con una periodista del diario El Norte de San Nicolás y le dice que claramente él desconocía que hubiera una protesta en la firma Rey, ¿no? Peor porque al rato le hicieron escuchar el audio y desmentía claramente lo que había dicho Salazar minutos antes.
1: Claro. Martín, y nos decías de los trabajadores municipales, están con una protesta por la cuestión salarial, por el reclamo del retraso del pago de salarios.
2: En realidad había un reclamo, estaban en paritarias, el Ejecutivo, estaban convocados para hoy a una nueva reunión paritaria, pero el Ejecutivo lo trasladó para la semana que viene, cosa que no cayó bien en los gremios, pero todo se agudizó cuando anoche los trabajadores comenzaron a ver el depósito del sueldo que correspondía al último mes, y en muchos casos cobraron mucho menos porque el Ejecutivo decidió descontarle los días de paro. Digamos, ya como venían de días de paro anteriormente, digamos, semana para atrás, claro, el Ejecutivo decidió descontarle los días que no habían trabajado, y eso originó que hoy los gremios, dos de los tres gremios municipales, decidieran convocarse en las puertas del municipio con quema de cubiertas, con expresiones bastante violentas, lo que generó momentos de tensión allí en las puertas de la municipalidad.
1: Martín, te agradecemos como siempre de tu tiempo, estos minutos en contacto con la Radio Ramallo para brindarnos un panorama de lo que ocurre en el vecino San Pedro. Gracias.
2: Dale, como siempre a disposición, y un saludo grande para la gente de Ramallo.
1: Gracias, que tengas buen día.
2: Gracias igualmente.
1: La palabra del colega Martín Pérez de la ciudad de San Pedro. Hacíamos un recorrido de algunos de los temas, principalmente esto que tiene que ver con la investigación que se lleva adelante por el hecho delictivo, el robo agravado que ocurrió en nuestro distrito, en la zona de la zona rural del Paraíso, y que tuvo allanamientos allí en la vecina San Pedro.
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0: El cielo está cubierto, la humedad es del 85%. Acceso al crédito. El Banco Central lanza un plan para que los bancos usen información de Arca para calificar mejor a sus clientes. Arranca una prueba piloto de Open Finance para que las entidades accedan a toda la información de Arca de una persona que permita calificarlo mejor para conseguir un préstamo. La inflación en la ciudad de Buenos Aires fue de 1.8% en septiembre y acumuló un 32.9% en los últimos 12 meses. El índice porteño mostró una leve aceleración respecto de agosto, cuando había sido del 1.7%. El gobierno acumula malestar contra García Cuerva, pero diferencia la tensión del vínculo con la iglesia. En Casa Rosada aseguran que el arzobispo de Buenos Aires envía mensajes en clave política y se alinea con el discurso opositor. Sin embargo, evitan confrontar con la institución en función de la coordinación por la visita del Papa. Información local. Detuvieron a tres menores por un robo en barrio Santa Rosa. El hecho ocurrió en la madrugada de ayer en la intersección de Santa Rosa y Juan B. Justo. Los allanamientos se realizaron en la madrugada de hoy. Los menores detenidos tienen entre 13 y 17 años. 12 del mediodía, 2 minutos, 16 grados, 3 décimas la temperatura. Las farmacias de turno en Ramallo Cedraschi y en Villa Ramallo Forno.
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0: 2 minutos pasaron ya de las 12 del mediodía. Miguel, momento de ir cerrando.
3: Bien, con la última información, fecha 8 de Sub-23, donde Somisa le ganó a Conesa 3-0, Belgrano le ganó a Rojo 2-1, Los Andes a Matienzo 1-0, Social a Fútbol San Nicolás 3-0, San Martín a Argentino Oeste 1-0, Regatas del Fortín no se jugó, Defensores le ganó a la Emilia 3-1 y Paraná 12 de octubre 1-0. Somisa tiene 21 puntos, Regatas con un partido menos 18, El Fortín 17, Los Andes 16, Paraná 14, Defensores 12, Belgrano 11 y la Emilia 10. Hasta allí los primeros 8 puestos de la tabla. También Rojo tiene 10 en lo que es el Sub-23 de la Liga Nicoleña de Fútbol. Con esto cerramos la información deportiva y nos vamos a reencontrar mañana alrededor de la hora 10.
0: Excelente, Miguel. Recordamos que hay un manojo de llaves que fueron traídos aquí a estos estudios. Fue encontrado en Primera Junta y Ameguino. Llaves de autos y alguna de vivienda, incluye también alguna puerta, un candado. Están aquí en nuestros estudios. También hay chapas patentes, las hemos publicado, están en las redes sociales de la Radio Ramallo, chapas patentes que han sido encontradas en la vía pública, perdidas por automóviles durante lo que fue el temporal de la jornada de ayer. Nos encontramos mañana pasaditas las 10 de la mañana para acompañarlos hasta las 12 del mediodía en esto que es Estación Macondo. Que tengan muy linda tarde. Chau, chau.

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0: quiera. Y se volvió la cafra, fuerte el aplauso.
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1: Hola, ¿qué tal? ¿Cómo están todos? Muy, pero muy buenas tardes. Aquí estamos nuevamente juntos para compartir la tardecita de la 104 hasta la hora 20. Esto se denomina Nos Sobran los Motivos.
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1: 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Aquí vamos a estar juntos compartiendo la música, atendiendo a nuestros queridos amigos anunciantes. Y por supuesto también vamos a estar con los informes que tenemos sobre nuestra mesa de trabajo.
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1: Como ya es una muy buena costumbre, seguimos con Sabina en el comienzo del programa y en apenas unos minutitos nada más, lo que dura la canción, estamos ya instalados en el segundo bloque con el primer informe. Lo que llega ahora es... Sabina, haciendo la canción más hermosa del mundo.

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Bajo el lema Las Malvinas son Argentina, la industria nacional, también la CGT realizó una masiva movilización sobre Diagonal Sur hasta el edificio del ex Ministerio de Industria en rechazo al modelo económico implementado por el presidente Javier Milei y el ministro de Economía Luis Caputo, que ataca la producción nacional y destruye el empleo, denunciaron los triunviros Cristian Jerónimo, Jorge Sola y Octavio Argüello. Encabezaron el cierre del acto en el que estuvo presente el expresidente Eduardo Duhalde y difundieron un duro documento contra el gobierno nacional, al que acusaron de actuar bajo el monitoreo del Fondo Monetario Internacional y en función de intereses que no son los nuestros. También en este sentido están destruyendo el sistema productivo nacional, sobre todo el de las pequeñas y medianas empresas, con aumento de desocupación, deterioro de los ingresos y de las condiciones laborales. Brutal caída del consumo interno y signos claros de recesión, sostiene el documento de la CGT. Entre las críticas al actual modelo, la Central Obrera marcó que a contramano del discurso oficial, la caída industrial y del empleo conviven con alta presión impositiva, desplome de la inversión, falta de financiamiento y costos desmedidos de los servicios públicos. La central subrayó la crítica situación que atraviesa la industria PYME con el impacto que eso tiene sobre la destrucción del empleo. No estamos proponiendo una economía cerrada, sino la necesidad de configurar una apertura comercial inteligente en función de nuestros recursos y de nuestras posibilidades, señaló la CGT para sentenciar que ningún país se desarrolla sin industria. La Central Obrera también cuestionó la idea de la economía de dos velocidades que valora el crecimiento exportador del sector energético, minero y del agronegocio frente a la caída de la producción local de manufacturas. El documento señala que lo que existe en la Argentina de Milei y Caputo son dos economías, una para muy pocos, concentrada en sectores que capturan la mayor parte de la renta, y la otra, la de la microeconomía popular que transitamos cotidianamente, las grandes mayorías donde la plata no alcanza y la situación de las y los trabajadores ocupados, subocupados, precarizados y desocupados es cada vez peor. La CGT criticó el fanatismo ideológico de la gestión de La Libertad Avanza y llamó a construir alternativas consistentes, políticamente confiables y participativas para no convalidar un país para unos pocos y revertir el deterioro general de la calidad de vida de la población que pone en riesgo la paz y la convivencia. La CGT se movilizó en defensa de la industria nacional. La Central Obrera marchó hasta el ex Ministerio de Industria en rechazo al modelo económico de Milei y Caputo, a los que acusaron de actuar bajo el monitoreo del FMI, Fondo Monetario Internacional. 5:23 PM en todo el territorio de la República Argentina. Mientras tanto, ¿qué propone el economista que preocupa al ministro? Formado en Harvard y con más de 3 décadas de experiencia en las grandes firmas de Wall Street, el economista Alberto Hades fue invitado a una reunión de gabinete y expuso sus reparos sobre el tipo de cambio, la política monetaria y el crédito. Alberto Hades se metió de lleno en la escena económica local cuando nadie lo esperaba. Su invitación a una reunión de gabinete por parte de Javier Milei no pasó inadvertida. El economista con décadas de experiencia en Wall Street apareció justo cuando crecen las versiones sobre el futuro de Luis Caputo. Javier Milei lo invitó a la última reunión de gabinete y su presencia llamó la atención. No es habitual que una figura externa al gobierno participe de este encuentro, mucho menos en medio de las versiones que rodean al equipo económico. Y hubo otro dato que no pasó inadvertido. Caputo no estuvo. El ministro de Economía explicó que no se encontraba bien
aunque horas después reapareció en un streaming de perfil libertario. La coincidencia alimentó las versiones en el Palacio de Hacienda. Desde Casa Rosada remarcaron que la presencia de Hades no implica un nombramiento ni confirma una salida de Caputo, pero el economista ya quedó en el radar directo de Milei. En paralelo, Caputo hizo una llamativa demostración pública de respaldo a Milei con un mensaje en sus redes cuyo motivo no quedó claro. Tengo un jefe que de nada llega a la presidencia de la nación y en 2 años y medio cambió la forma de votar de un continente entero. Todo muy normal. ¿Quién no podría haber hecho lo mismo, no? Dijo Caputo en su momento. El posteo cargado de elogios al presidente apareció en medio de las versiones sobre el futuro del ministro y fue leído como otra señal de clima de tensión que rodea al equipo económico. La publicación no aclaró el motivo de ese énfasis, pero sumó ruido a una escena política y económica ya cargada de especulaciones. ¿Qué propone el economista que mira a Milei? Hades propone cambios en algunos puntos centrales de la economía. Uno de los principales es el dólar. El economista advierte que un tipo de cambio demasiado barato puede perjudicar, y de hecho lo está haciendo, a la industria de las pymes porque encarece sus costos en relación con lo que venden y puede complicar su capacidad para competir. También pone el foco en las tasas y el acceso al crédito. Considera que las condiciones financieras pueden ser demasiado duras y plantea evaluar si existe margen para flexibilizarlas sin que eso se vuelva a empujar la inflación. Para las empresas, un crédito más accesible podría facilitar el financiamiento de inversiones y capital de trabajo. Para los trabajadores, el impacto dependería de cómo esa mayor actividad se traduzca en empleos y salarios. Otro de sus planteos apunta a los dólares que los argentinos mantienen fuera del sistema. Según ADE, son más de 300.000 millones de dólares. Su propuesta es que una parte de ese dinero pueda ingresar al circuito formal y transformarse en créditos para empresas y familias. El objetivo es que haya más fondos disponibles para mover la economía. Al mismo tiempo, ADE sostiene que el equilibrio fiscal debe mantenerse. Por eso propone que las proyecciones económicas utilizadas para elaborar el presupuesto sean realizadas por una entidad independiente del Ministerio de Economía. La idea es separar esas estimaciones de las decisiones políticas del gobierno. Por último, plantea que sectores como la energía y el agro necesitan una etapa de transición frente a los costos que genera el actual esquema cambiario. En términos económicos, el debate pasa por cómo sostener el crecimiento de esas actividades sin dejar afuera a otros sectores productivos que enfrentan mayores dificultades. Exactamente han pasado 28 minutos de las 5 de la tarde. Nos vamos a la música y en un ratito nada más estamos nuevamente con todos ustedes aquí en la tarde de la 104 compartiendo este programa que denominamos Nos Sobran los Motivos. Seguimos ahora de esta manera. Lo que siga es No Te Va a Gustar a las 9.

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0: No se adaptan al frío muy bueno.
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maravilla lo que está sucediendo ya con Patrimonio Ramallense y un nuevo capítulo. En este caso dialogamos, mirá qué lindo, miralo, ya lleva en muy pocas horas casi 100 visualizaciones sobre la Ruta 51. Hace un par de días atrás dialogamos con esta gente maravillosa, integrantes de la Comisión del Deportivo Athletic Club Parajecino. Durante la entrevista repasamos parte de la historia de este club ramallense que el próximo 12 de octubre cumple 100 años. Tenés dos capítulos en esta semana para deleitarte con Patrimonio. Tenés a Federico Sbutoni, que en dos días lleva casi 300 visualizaciones, una maravilla, realmente, Fede. Y también tenés el centenario del Deportivo Athletic Club con un grupo de gente maravillosa que lo hicimos ahí en la entrada del club. Si no, mirá estos dos capítulos de Patrimonio Ramallense. Y el agradecimiento a la gente que creyó desde un primer momento en este canal, Patrimonio Ramallense, gracias al intendente de Ramallo, a Mauro Poletti, a través de la municipalidad que creyó desde un primer momento en este proyecto que hoy ya es realidad. Gracias al hijo de Gliantoni, de Guardería Náutica Ramallo. Gracias Gabriel Giordano, del grupo Ventamate. Gracias Patricio Arrania, de Arracam Camiones. Gracias Néstor Tato Torren, de Pampero. Gracias Oscar Zubarroca, de Campos y Ganado, Sociedad Anónima. Y gracias Tito Montes, de Click Informática. Las instituciones y empresas, los hombres que creyeron desde un primer momento en Patrimonio Ramallense, hoy ya estamos cerca de las 35.000 visualizaciones en YouTube. Una alegría enorme realmente lo que está sucediendo con este canal en YouTube, Patrimonio Ramallense, en este caso con dos capítulos, Federico Sbutoni en Patrimonio y el centenario, hablando del centenario de el Club Parajecino. Míralo porque es imperdible. Gracias.

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Una maravilla, ya llegó en muy pocas horas a 100 visualizaciones el video de Locino con Ana Amori, Roberto Fabrizi, Mauro Vega, Edgardo Zaffinia y Víctor Cocomonaún. Y míralo por Patrimonio Ramallense, dos capítulos seguidos esta semana de Patrimonio. Tenés a Federico Desbutoni haciendo dos canciones, espectando Silva. Federico, qué genio. Y tenés la nota que hemos hecho en la Ruta 51, ahí en el club que el próximo 12 de octubre cumple 100 años, con Ana Amori, Roberto Fabrizi, Mauro Vega, Edgardo Zaffinia y Víctor Monauni. Ya llegó a las 100 visualizaciones en muy poquitas horas el video que subimos a Patrimonio Ramallense. Estamos ya arañando las 35.000 visualizaciones en el canal Patrimonio Ramallense. Estamos muy contentos.

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Comenzamos con la previa en la ciudad a la cabeza. El primer premio salió el 7218, mientras que en la previa en la provincia salió el 4103. Vamos ahora a lo que es la primera en la ciudad a la cabeza. El primer premio salió el 4599. 4599 y en la provincia salió el 1006. Ahora sí, como siempre, presentados por Rappi Pago y Agencia Avenida, te doy la matutina. A la cabeza, el primer premio en la matutina salió en la Nacional 9179. 9179 y en la provincia salió el 9643. 9643, te doy la Oro de Montevideo. A la cabeza, el primer premio salió el 9850. 9850. Ahora sí, ya estamos con la vespertina, sorteo realizado a las 6 de la tarde a la cabeza. El primer premio salió el 2710, 2710, y en la provincia, en la vespertina, salió el 9532, 9532, vino el dinero en la provincia. 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

0: Antes, nada más, les damos los numeritos de la suerte.
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0: vamos con los números. Atentos los nacidos entre el primero y el 3 de cada mes. Las bolas indican los números 54 y 21. Ahora sí, ya estamos con los nacidos entre el 4 y el 7, el 37 y el 55. Es el momento de los nacidos entre el 8 y el 11, el doble 0 y el 99. Ahora sí, atento a los nacidos entre el 12 y el 15, el 77 y el 90. Es el momento de los nacidos entre el 16 y el 19, el 84 y el 36. Que me vuela la cabeza cuando no la puedo. Ahora sí, atento a los nacidos entre el 20 y el 23, el 48 y el 34. Es el momento de los nacidos entre el 24 y el 27, segmento que nos compete, el 77 y el 01. Y cerramos con los nacidos entre el 28 y el 31, el 84 y el 09. Borracho, bien borracho. Olvidarme de su amor. Muy bien, ahora sí nos vamos a la música y en un ratitito nada más estamos ya transitando los 45 minutos finales de esta edición.
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0: bien, 37 minutos han pasado de las 7 de la tarde en todo el territorio de la República Argentina. Y el agradecimiento a cada una de las empresas, comercios, industrias, instituciones y profesionales de toda la zona. 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

agradecimiento también es para la ferretería de Julito Giardini, gracias al Club Los Andes, gracias a Ramallo Esporte, gracias a Almaco, Sociedad Anónima, gracias también, por supuesto, a la estación de servicios YPF de combustibles El Rodeo.

agradecimiento también es para distribuidora Campobasso. Gracias a quienes se suscriben a Patrimonio Ramacense. Gracias también a quien alquila departamento en Capital Federal. Gracias a Remises Locales. Gracias a la gente de Decanter Wine Store. Gracias, querido amigo Pini. Gracias también a Vivero Hola Hola. Gracias a Verdulería y Frutería León. Gracias a Palena, Parrilla y Restaurante. Y el agradecimiento, por supuesto, también es en este caso para el kinesiólogo Gabriel Covini. 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Gracias, por supuesto, también, en este caso, a Miguel Catini, productor, asesor de seguros. Gracias a All Service. Gracias también a Guardería Náutica Ramallo. Sí,

Muchísimas gracias a la ferretería de Mucop, gracias a Forés y Maquinarias, gracias también a Perfumería María Victoria, el agradecimiento a Mensajería La Veloz, muchas gracias a El Arbolito, gracias también a el Club Los Andes, gracias al buffet del Club, al buffet del Club Los Andes, a Keco Paglino, gracias a Romey Bife, gracias a Pugliese Bebidas, gracias a Click Informática, gracias a Mi 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Turismo y La Segunda, Compañía de Seguros. Gracias, por supuesto, también a Nuevas Hogar, a mi querido amigo José Silveira.

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Gracias también a Bucéfalo Construcciones. 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Gracias a la Cooperativa Agropecuaria de La Violeta. Gracias, por supuesto, también a El Establo de mi amigo Diego Santía. Gracias a Diesel Ramini de mi amigo Gustavo Adolfo. Gracias a Carnicería Milagro de mi amigo El Negro Correa. Gracias a Patricio, en este caso a Racam Camiones, a mi amigo Patricio Arrania. Gracias a Supermercados Herbe. El agradecimiento, por supuesto, también es en este caso para Peluquería Monami de Teresita de Vicente.

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4: Y bueno, queridas amigas, amigos, ya está todo esto. El agradecimiento, como siempre, enorme a la señora Mirta Capozuca, la directora de este medio que nos permite compartir el aire de la 104 desde hace más de 40 años. Gracias a los chicos de Pesio Técnica, a José, Leo y Marcos, que realizan un soporte técnico de este medio realmente fantástico. El agradecimiento a cada uno de los anunciantes, a la gente que con su aporte económico nos permite llevar adelante estos productos radiales. Muchísimas gracias. Y gracias a todos ustedes que construyen este puente indestructible, este ida y vuelta que se da desde hace tantos años, que es el puente de la comunicación. Mañana, viernes, a partir de las 5 de la tarde, nos volvemos a reencontrar. ¿Saben por qué? Porque esto es muy sencillo. A medida que pasan los días, los meses, los años, cada vez que nos encontramos, nos sobran los motivos.

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